0: 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Oiga, y también se vende un terreno allá en Alvareñas, allá en Alvareñas, por la sequía, enseguida de la carretera. ¿Qué pasó? ¿Otra vez usted, Paqueo? No me asuste.
1: Es que la audiencia pues no puede ver, ¿verdad? Pero de repente hacemos el switch y Mr. Coronado se queda así de que, ¡ah, caray!
0: Sí, pues yo estoy acá viendo las letras.
1: ¿Qué dijo? Aquel es güero.
0: De repente aparece Paqueado y luego sin lentes, ya que él trae lentes. Oh, Paqueado.
1: Yo también, pero se me olvidaron en casa de mi jefita.
0: Me chuta.
1: Pues ni que estuviera tan feo, oiga.
0: No, digo que se aparezca o así. Ah, un fantasma.
1: Sí, pues es que soy bruja.
0: Y lo anda de blanco,
1: y imagínense. Mire, y ahorita ya me va a desaparecer.
0: Ah, bueno, bye. Ya sé, sale. Oiga, un terreno allá en Alvareña, está bien padre, está ahí por la sequía. 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Iré nomás, así de este tamaño va a estar el ambiente en Cantarito, viernes y sábado. Los de Delicias y los del Estado Grande, Clovers del Estado Grande, ¡feliz!

Finalmente surge esta melodía algo seria, seria y media, pero mire nomás qué travesuras, entrega total se llama. La interpretan los Caminantes en el show del compa, allá en el Alameda.

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0: Estas son las Compa News. ¿Qué sucede en Meoqui?
1: Invitan en Meoqui a los hombres a crear conciencia sobre la prevención de enfermedades y su salud integral. Junio es el mes de la salud masculina. Realizarán acciones preventivas gratuitas enfocadas en la detección oportuna de enfermedades, planificación familiar y promoción de hábitos saludables. En el marco del gobierno municipal de Meoqui, en coordinación con el Centro de Salud, invita a la población masculina a aprovechar las diferentes acciones preventivas que se estarán realizando durante junio, con el objetivo de fomentar el cuidado de la salud y la detección oportuna de enfermedades. Así lo informó el doctor Sergio Pacheco, director del Centro de Salud de Meoqui, quien destacó que a lo largo del mes se reforzarán los servicios y campañas orientadas a la prevención, así como la concientización sobre la importancia de atender la salud de manera periódica. Entre las acciones que se ofrecen se encuentran los servicios gratuitos de planificación familiar, los cuales se realizan cada viernes, además de actividades enfocadas en la detección y control de enfermedades crónicas como la diabetes e hipertensión arterial. Asimismo, se promoverá la prevención de cáncer de próstata mediante la realización de estudios de laboratorio como la prueba de antígeno prostático, así como la orientación para que los hombres mayores de 45 años permanezcan atentos a posibles síntomas y acudan a revisiones médicas de manera regular. En cabeza Miriam Soto, entrega de becas Napahuica Benevo a 40 estudiantes Rarámuri de Meoqui. Benefician a alumnos de la primaria Niños Héroes y del preescolar Pedro Meoqui con apoyos económicos para impulsar su educación. Como parte de las acciones para fortalecer la educación y apoyar a los grupos más vulnerables, la alcaldesa Miriam Soto realizó la entrega de la beca Napahuica Benevo. Aprendamos juntos, a estudiantes de la escuela primaria Niños Héroes y del preescolar Pedro Meoqui, dirigidas a niñas y niños de la etnia Rarámuri del municipio. Durante el evento, la alcaldesa destacó que este programa busca brindar mejores oportunidades de desarrollo a los estudiantes, contribuyendo a que continúen su formación académica y su formación, fortaleciendo el acceso a la educación para todos. En esta ocasión, se entregaron apoyos correspondientes a 4 meses, beneficiando a 10 estudiantes con becas de 1,000 pesos mensuales, lo que se representa un respaldo importante para las familias de la comunidad indígena. Además, resaltó el crecimiento que ha tenido la matrícula escolar de niñas y niños Rarámuri en Meoqui. Recordó que hace algunos años la cantidad de alumnos era muy reducida, mientras que actualmente son alrededor de 50 estudiantes de entre preescolar y primaria, reflejo del trabajo conjunto entre autoridades educativas, familias y gobierno municipal. Asimismo, informó que se continúa trabajando de manera coordinada con el Consejo Nacional de Fomento Educativo, la CONAFE, para concretar la creación de una secundaria indígena en Meoqui, proyecto que permitiría a los estudiantes continuar con su formación académica una vez que concluyan la primaria, ampliando así las oportunidades educativas para la comunidad Rarámuri del municipio. La alcaldesa también reiteró que todas las acciones dirigidas a la comunidad Rarámuri se realizarán con respeto a sus tradiciones, lengua y costumbres, promoviendo una educación inclusiva que preserve su identidad cultural como muestra de ello a los apoyos otorgados a través del programa de uniformes escolares, respetan su vestimenta tradicional, reconociéndola como parte fundamental de su identidad. Finalmente, destacó que estas becas forman parte de una estrategia integral de apoyo a la educación que incluye uniformes y zapatos gratuitos, así como becas universitarias, reafirmando el compromiso del gobierno municipal de Meoqui de garantizar que la educación llegue a todos los sectores de la población.
2: Cuida va mi raza. Oiga, ya me lo eché ahorita, ¿no? 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Órale, pues. 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Órale, pues, don Adrián, aviéntela. ¿Qué onda? ¿Qué rollo?
1: Calmantes Montes.
2: Quieto, qué bárbaro.
1: Oiga, tengo saludotes, déjame acomodar estas cosas. Tengo saludotes para la cuadrilla de Jesús Vázquez el Muerto, que ahorita ya andan descansando, pero dicen que ahora les anda a tocar, ya no andan en el Salado, ya se fueron para allá, para Cárdenas. Sí. Saludotes también para la gente de Santa Catarina, la gente de Mioqui también, para Audelia, a la gente de, a la cuadrilla de la Chonis, de que andan allá con Gerardo Delgado, no, con el Gordo Delgado, trabajando allá rumbo a Las Calaveras. También saludotes para la gente de Bellavista y para el señor Villarreal, y el señor Billetero. Ay, para el buen Billetero también saludotes.
2: El almuerza, come y cena aluminio.
1: Ay, ahí me pidieron la de Endúlzame el Café María y no andan fue Guadalupe.
2: Andan heridos, qué bárbaro, mucha raza se identifica con... Ahorita la ponemos,
1: Órale.
2: ¿Cuál sigue?
1: Sigue la de los Muecas.
2: Oiga, déjeme mandar saludos para mis papás Martín y Adela de Las Varas, y para mi hijo Dustin, que van ganando, están jugando al béisbol allá en North Play, Nebraska. Ancina es para Brandon, para el sepulturero, que ya andan, siguen en la rueda de la fortuna. También ellos almuerzan, comen y cenan aluminio. Está igual que la tuta, no, ¿cómo se llama la qué?
1: La Betutis.
2: No, los que nos hablan allá de dónde nos... De Marfa, Texas.
1: Ah, caray.
2: ¿Cómo se llama este mujer? Qué bárbaro, coronel. Bueno, oiga, también para la talabartería, los Luisones. Que tienen cintos cincelados, dice, mandan allá a Colorado. ¡Ah, qué padre! ¡Qué chulada! Talabartería Los Luisones, aquí en Delicia, Chihuahua. Ahí próximamente van a escuchar su publicidad. aquí en el show del compa, porque hacen botas y todo lo hacen ellos, cintos y pa' qué le cuento. Hecho a los alberqueros, oiga, para Armando Broncas, el patrón, Lalo el gerente, a Lorenzo Vaca, para el Canelo, dicen que es el novio de la culpa. Ya trae otro la culpa, para el Tatano, Tatano cumpleaños. Dice que ella quiere la pensión. No, espérate, Tatano apenas tiene 40. Todavía le zumba al Tatano. Para Miguel Ramírez también. Joel, allá en Tierra y Libertad. Para Chuy Botas. A toda la raza que está prendida de la Lupe. ¿Qué onda? ¿Qué rollo?
1: No, le cortó la inspiración, sí, bien gacho, ¿ah? Sí, ¿eh? No, oiga, ahí le manda a hablar el Super Richard. Dice que todavía anda de vacaciones, que está listo para la Rueda de la Fortuna, que tiene hasta el 20 de junio todavía.
2: No, pues sí, es que ya le gustó pasearse en los caballitos para marearse.
1: ¿En los ponis?
2: Pues en los ponis para marearse. Anda en la Rueda de la Fortuna ese Super Charlie. ¡Ay, Lochi! Ahí va para la Buluberta. Esta dice, se siente como herida de puñal. ¡Ay, güey!

Oiga, aquí llega Cheque Peña y Vallarta Show. Pa' yo, ¿de quién son estas? Pues pa' mí, ¿cómo que pa' yo? ¡A gusto!

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6: 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Y luego, no sé si ya el lunes lo voy a preguntar a mi compa Hugo, a ver si ya están listas las pirámides, para si andamos ya casi a gatas, pues ahí nos quedamos, rentamos una pirámide de king size y a gusto, papá, hasta que amanezca, dijo aquel. Órale, pues, ya saben, todo esto por allá en Cantaritos, el vado en Saucío. 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Oiga, el saludo para Nelio, Chuy Botas, a Miguelón, acá con Pati, a Tatano, que dice que ya quiere pensión, si apenas está cumpliendo 41, Tatano. Tiene que

0: Oiga, ya en Talabartería los Luisones, dice que están mandando mucho cinto cincelado a Denver, Colorado. ¡Qué padre! ¡Qué rico! Vamos a darle antes de que otra cosa. ¡Ah, échele, échele! ¡Vámonos!
1: Oiga, quiero mandar saludos también. Oiga, saludos para la mamá de la Ulu, que allá la mandan saludar de la colonia campesina. También para David Talamantes y su esposa, de ahí mismo, de la misma colonia, de parte de su prima. Nos está pidiendo algo de los montañeses. Ahorita les mandamos la rolita. Gente de Bellavista, también saludotes. A la cuadrilla de Jesús Vázquez el Muerto. A los vatos más chambeadores de allá de la recicladora en Nuevo Loreto. Saludotes para lo que es Luis Armando, para Manuel y para Gerardo, los hermanos Reyes. Y también saludotes a la gente de Santa Catarina y a la gente de Mioqui, Chihuahua. Y saludos para la Bolu también, de ahí de parte del Cachetes y de Sonia.
0: ¡Órale! ¡Vamos a ver cuántas caben, don Adrián! Ahí está, esta melodía está buena porque muchas familias, parejas viven esta historia triste, muy triste, oiga, se casa uno bien enamorado, mire al último, salen con padres y abuelos y de todo gacho, qué mala onda, hombre, queriéndose tanto. Dios mío, oiga la historia, a gusto. Ah, para don Guadalupe Amparán, es uno de los que les encanta, con camello o sin camello.

Goza, arriba Naica, San Pedro de Conchos, qué bárbaros, qué bárbaros. Oiga, por allá, saludos a toda la raza en Valle Zaragoza, saludos para Elodia Mares de parte de Ever Solís, allá donde se dan los hombres unos contra otros.

le pedí de Alemania una buluberta alemana. Ay, ¿cómo dará una buluberta alemana? Ay, qué loca. Oui, oui, oui, oui. ¡Órale, pues! ¡A gusto, papá! ¡A gusto, te dijo aquel! Ahí le va para el Odia Mares de parte de su mero mero Eversolix allá en la Hidalgo. A toda la raza que hoy...

0: marchamos, pues. Ya mañana es miércoles. Qué paz. Sí, ¿verdad? Si ando bien o ando bien alocao.
1: Excelentemente bien.
0: Ah, qué bueno. Ya mañana es miércoles, mi raza. Así es que a echarle ganas. Salud, salud, tú. Órale. Gracias, don Adrián. Ahí mañana nos mirujeamos otra vez.
1: Órale, ya dijo, compa, aquí nos estamos topando el día de mañana nuevamente. Ya sabe, por don, a la misma hora y por el mismo canal.
0: Ándele. Sí, usted sí sabe, don Adrián. Qué bárbaro. Bueno, mi raza, muchas gracias. Ahí los vi. Ya saben, mañana nuevo horario. Acuérdense que el Día del Padre vamos a regalar mil y mil, cortesía de Cachetes y Sonia, que siempre no se van a venir a casar acá.
1: ¿Cómo así, hombre?
0: No, hombre, nosotros que ya estábamos con...
1: Ya había comprado traje ranchero y todo el rollo, sí. Hombre.
0: No, ya estábamos con el colmillo bien afilado. Y resulta que dijo mi mamá que siempre no.
1: Ahora sí que nos dejaron como novias de rancho.
0: Exacto. Hombre, Cachetes, se salen usted y Sonia. Bueno, son los que van a poner para el Día del Padre. Ahí si se quiere agregar alguien más, nomás díganme y luego vamos a regalar día mil por cabeza, dijo aquel. Sí, pues así es. Así es que si hay alguien que se quiera poner con otros dos regalos, o sea, 2,000... Ellos van a poner 2,000. A ver cuántos juntamos de a 1,000. A ver si hay gente ahí del público. No importa que sea anónimo, no interesa. Aquí lo que interesa es regalarle, darle un reconocimiento a un padre, aunque sea uno de a 1,000, hombre, ¿verdad? Para que recuerde aquellos años con unos aluminios.
1: ¡Ándele!
0: ¡Gusto, papá! Bueno, ya saben, si quieren, ahí me marcan, ¿eh? Me marcan al 639-549-2780. Si quieren, allá la raza de Estados Unidos, hay muchos que les mandan felicidades a los jefes, pues pongan para, ¿verdad? Para festejarlos a todos, sí, señor. Órale, pues, gracias, don Adrián.
1: Órale, ahí estamos, mañana nos escuchamos y nos topamos nuevamente por la tarde, compa.
0: Claro que sí, claro, tontuelo. ¡Vámonos! Gracias, esto tan tan. Se acabó. ¿Qué pasó? No se adelante.
1: Se me fue.
0: Ya está igual que aquella.
1: Ya sé, hombre,
0: aquella,
1: ya sé.
0: Ya lo que quieres irse. Vámonos ahí. Una arriba de otra y así rápido. Le digo, va a salir a la misma hora. ¿Para qué las empalma?
1: Sí, ya sé.
0: No sea así, le digo, pero pues no hace caso. Ahora sí, gracias. Esto tan tan. Se acabó. No fa.

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1: A continuación, un resumen de lo más relevante de hoy. 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
2: Un intenso incendio consumió por completo una máquina retroexcavadora y movilizó cuerpos de rescate la mañana de este martes frente a la comunidad de La Chávez, en el municipio de Meoqui. A pesar de que el reporte inicial indicaba que el operador de la pesada unidad podría encontrarse atrapado en el interior de la cabina, una exhaustiva revisión por parte de rescatistas descartó de manera afortunada la presencia de personas lesionadas, quedando el incidente únicamente en cuantiosos daños materiales. Las imágenes aparecen a través de ADC Noticias Digital, de Radisa. Fueron los elementos de la Dirección de Seguridad Pública Municipal y de la Subdirección de Vialidad que se dieron cita al oriente de Delicias, lugar donde dos hombres fueron detenidos presuntamente por encontrarse en estado de ebriedad y protagonizar una alteración al orden público. La Dirección de Desarrollo Social en Meoqui implementó una jornada de cuentacuentos en el albergue de jornaleros de Lázaro Cárdenas.
3: A la escuela multigrado, donde acuden niños de primaria de todas las edades, estuvimos compartiendo con cerca de 20 niñas y niños de la comunidad.
2: Un accidente vial se registró la mañana de este martes en el cruce de la Avenida del Parque, calle Séptima y Media Norte, ya dentro del fraccionamiento imperial, donde se vieron involucrados un vehículo Nissan Sentra y un Ford Fusion, ambos con placas del estado de Chihuahua, en color gris en diferentes tonalidades. Cruz Roja Mexicana valoró a una mujer, la cual se vio involucrada y presentó crisis nerviosa. Una persona lesionada fue el saldo de un accidente vial registrado en el cruce de la diagonal de la avenida Río Sacramento y la avenida del Parque, en el cual participó una motocicleta en color negro y un vehículo familiar en color gris. Fue necesaria la intervención de los cuerpos de emergencia.
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0: Esta rola es para ustedes. 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

Hey, ¿qué tal, muchachos? ¿Qué pasó? Oye, mira, Pablo, viene muy triste el pelado, el hombre. Oye, Johnny, tócale algo romántico, bien lindo para...

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0: Evangelio de hoy, miércoles 3 de junio del 2026.
1: Proclamación del Santo Evangelio según San Marcos.
2: En aquel tiempo fueron a ver a Jesús algunos de los saduceos, los cuales afirman que los muertos no resucitan, y le dijeron: Maestro, Moisés nos dejó escrito que si un hombre muere dejando a su viuda sin hijos, que la tome por mujer el hermano del que murió, para darle descendencia a su hermano. Había una vez 7 hermanos, el primero de los cuales se casó y murió sin dejar hijos. El segundo se casó con la viuda y murió también sin dejar hijos, lo mismo el tercero. Los 7 se casaron con ella y ninguno de ellos dejó descendencia. Por último, después de todos, murió también la mujer. El día de la resurrección, cuando resuciten de entre los muertos, ¿de cuál de los 7 será mujer? Porque fue mujer de los 7. Jesús les contestó: Están en un error porque no entienden las Escrituras ni el poder de Dios. Pues cuando resuciten de entre los muertos, ni los hombres tendrán mujer, ni las mujeres marido, sino que serán como los ángeles del cielo. Y en cuanto al hecho de que los muertos resucitan, ¿acaso no han leído en el libro de Moisés aquel pasaje de la zarza, en que Dios le dijo: Yo soy el Dios de Abraham, el Dios de Isaac, el Dios de Jacob? Dios no es Dios de muertos, sino de vivos. Están, pues, muy equivocados.
1: Palabra del Señor. Gloria a ti, Señor Jesús.
0: Queridos hermanos y hermanas, pongamos atención en los siguientes 4 puntos de reflexión para tratar de obtener una enseñanza para nuestra vida. En este primer momento, meditemos sobre el sentido cristiano de la resurrección. Muchos deseamos ese encuentro definitivo con el Padre y los santos. Anhelamos un lugar donde ya no haya dolor ni preocupaciones. Sin embargo, el verdadero desafío es mantenernos firmes en el sendero del bien, pues en ocasiones el apego a lo material o las distracciones del mundo pueden desviarnos de la meta. Que la promesa de Jesús de reunirnos con Él en la gloria sea para nosotros un motivo constante de esfuerzo y entrega. Vivamos cada día con la mirada puesta en la eternidad y sigamos su ejemplo con decisión y confianza, para que al final de nuestro camino también nosotros podamos resucitar la vida plena junto a nuestro Señor. En un segundo momento, meditemos sobre el rechazo de los saduceos hacia la creencia de la resurrección. En tiempos de Jesús, existía un grupo influyente dentro del pueblo judío conocido como los saduceos. Pertenecían en su mayoría a los sectores más acomodados de la sociedad, y algunos de sus miembros llegaron a ocupar puestos destacados como el sumo sacerdote en el segundo templo de Jerusalén. Tenían una interpretación muy particular de la fe. No aceptaban la existencia de ángeles ni de espíritus, y tampoco creían en la inmortalidad del alma o en la resurrección de los muertos. Incluso en la actualidad, hay personas que tienen dudas sobre la existencia de una vida después de esta. Muchas veces, quienes piensan así tienden a centrarse únicamente en el presente, dejándose llevar por placeres pasajeros como si todo acabara con la muerte. Por eso procuremos caminar según los principios del Evangelio, no por temor, sino por amor a aquel que nos ha dado la vida y nos llama a compartir con él la eternidad. Esta esperanza nos anima a vivir con propósito, con fe y con la mirada puesta en el cielo. En este tercer punto, analicemos la expresión, serán como los ángeles del cielo. Jesús enseña con claridad que la vida después de la resurrección será completamente distinta a lo que conocemos en esta tierra. Lo que allá nos une es el amor divino que sobrepasa todo vínculo humano y nos integra en una fraternidad celestial donde reina la paz perfecta. Es natural anhelar el reencuentro con nuestros seres queridos que han partido a la presencia del Señor. Pensar que volveremos a ver a un esposo, una madre o un amigo puede darnos consuelo. Y si hemos vivido conforme a las enseñanzas de Cristo, esta esperanza no es en vano. Sin embargo, el encuentro en el cielo será mucho más pleno y transformador de lo que podemos imaginar. Las heridas, rencores o diferencias que alguna vez existieron aquí ya no tendrán lugar allá. La alegría será total, el amor será sin condiciones y la presencia de Dios llenará cada alma con su luz y paz infinita. Nuestro anhelo más profundo no debe centrarse únicamente en reencontrarnos con aquellos a quienes amamos en la tierra, sino en formar parte de la gran familia celestial. Allá nos uniremos a los santos, a María Santísima y a todos los bienaventurados en una eterna alabanza a Dios. Viviremos como verdaderos hermanos, contemplando el rostro del Padre y celebrando su amor por siempre. Esa es la esperanza que debe alentar nuestro corazón, la plenitud de la comunión en el reino, donde todo es nuevo, perfecto y eterno. En este cuarto punto de la reflexión, meditemos en la frase, Dios no es Dios de muertos, sino de vivos. A veces escuchamos interpretaciones que nos confunden o nos alejan del camino de la fe, haciéndonos creer que hay otras verdades más convincentes fuera de la enseñanza de la Iglesia. Incluso hay quienes dudan de la vida después de la muerte, pensando que allí termina todo. Sin embargo, el mensaje del Evangelio es claro y esperanzador. Existe una vida plena junto a Dios y la resurrección es una promesa viva para quienes creen. Que esta enseñanza nos impulse a fortalecer nuestra fe en la vida eterna, a buscar cada día una existencia más santa y comprometida con el bien. Que el deseo de alcanzar el reino de los cielos despierte en nosotros el anhelo de vivir con amor, esperanza y generosidad, confiando en que Dios, Señor de vivos, nos llama a una vida que no termina. Ahora dejémonos interpelar por las siguientes preguntas que a partir del mensaje de hoy se nos proponen. ¿Creo verdaderamente en la resurrección y en que Dios es Señor de vivos, no de muertos? ¿Vivo con la esperanza de la vida eterna o me aferro solo a lo terrenal? ¿Reconozco que Dios puede transformar realidades humanas con su amor y misericordia? ¿Me dejo guiar por la verdad del Evangelio o por interpretaciones que me alejan de la enseñanza de la Iglesia? Oremos. Padre eterno, Dios de vivos y no de muertos, fortalece mi fe en la promesa de la resurrección. Abre mi mente y mi corazón para comprender tus escrituras y confiar en tu poder. Que nunca me aleje de tu verdad y que mi esperanza en la vida eterna me anime a vivir con santidad, amor y generosidad cada día. Te lo pedimos por nuestro Señor Jesucristo, que vive y reina contigo en unidad del Espíritu Santo y es Dios, por los siglos de los siglos. Amén. Que el Señor te bendiga abundantemente en este día, en el nombre del Padre, del Hijo y del Espíritu Santo. Amén.
3: Temperatura 21 grados.
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3: Temperatura 21 grados.

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13: Temperatura 21 grados. Temperatura 21 grados.

están? Buenos días. Muy buenos días. ¿Cómo amanecieron? Buenos días, buenos días. No me escucho. No me escucho, sí me escucho. Ahora sí se me escucho. Buenos días, ¿cómo amanecieron? Bien. Qué bueno, buenos días. Gracias por estar en sintonía a través de la Lupe 98.9 del grupo Radisa. Desde aquí, desde la capital agrícola del estado, corporativo ADC aquí en Delicias. La Lupe 98.9, temperatura 21 grados centígrados. Mayormente despejado, dice aquí. Va a llover, ¿eh? 55% de probabilidad de lluvia. 55% de probabilidad de lluvia para el día de hoy. Cuídese si va a salir a carretera. Cuídese. Si va a andar aquí en las calles, cuídese también. Hay un viento de 8 kilómetros por hora proveniente del este-sureste. Hoy el viento alcanzará velocidades entre 6 y 23 kilómetros por hora, con ráfagas hasta de 38 kilómetros por hora. Muy bien, a las 6 de la mañana con 4 minutos será el amanecer y a la tercera a las 7 con 55. Hoy dice que se esperan unos 3 minutos de lluvia, pronóstico de 7 minutos para mañana. La humedad 67%, amaneció fresca la mañana, ¿eh? Se siente lo nubladito, rico, 30 kilómetros la visibilidad. Buenos días, la Lupe 98.9, estación de radio del grupo Radisa, desde aquí, desde la capital agrícola del estado. Muy buenos días, el día de hoy es ya día 3 de junio, día de San Carlos, Matías y de la bruja 71, Cleotilde. Han transcurrido 153 días, faltan por transcurrir 212 días, semana número 23. Y estamos en primavera, todavía en el mundo zodiacal de Géminis. Buenos días a todo nuestro gentil auditorio. Gracias por estar en sintonía ya muy de madrugada. Los saludos matutinos, como es costumbre. Buenos días a toda la gente, doña Rafita Lara. Buenos días a don Chava Valle, Nino Quintana, Loncho Campos, Jorge Morales, Sergio Lozano, Pepe Abundi, Víctor Ramos, Ramón González, Feli Medina, Nazarenas, el Cuate Pobre, al Gordi Nostrosa, a Manuel González, Arroyo Bachimba, al profesor Nino Futeriza, al señor Cuauhtémoc, al ingeniero Manjarres, Cachillo Gallego, Burrito Don Morales, Burrito Don Mon, a Hugo López en Taquitos Meni, al señor Saeta, a Chuma Meni y a Carlos Sainz, Lencho Acosta, Poli Magre, Pati Neto Gallegos, a Polito Holguín, Edgar González, Felipe Campos, señor Barroso, señor Azul y Alfredo Fonseca, a Juanito Hernández, a Juan de Hernández Villarán, porque hoy es miércoles de chicharrones. Hoy es miércoles de chicharrones, ándele. Miércoles de chicharrones en la Vicente Guerrero. A Carlos Sánchez, Irene Corrales, Don Machi Hernández, Kiko Gómez, Ana Lupe González, Poncho Gutiérrez, José Luis Chavarría, Alfonso Nájera, Carlos Ávila, Antonio Gutiérrez, Polo Uribe, Pepe Moreno, Arturo Fernández, 59, Santiago García, Licha Flores, Josefina García, Chole Cano, Jesús Manuel Díaz Martínez, Ramón Horacio Casa, mi profe, buenos días, Don Oscar Tavares, buenos días, Rosa María Hernández, Margarita Parra Méndez, Baudelia Bonilla, señora, buenos días, Adriana Marisol Moreno, maestra, Demetrio Ochoa, Cabal 7, Rocío Miranda, Omar Bretado, Omar Gutiérrez, Berito Noriega, Sara Reza de Arrieta, el señor Gerardo Con, a Raúl García Morales, saludos, a José Javier Carrillo Neri, buenos días, al profesor Rafael Rivas, al profe Francisco Javier Miranda y a Julio Ibarra, buenos días, muy buenos días, quien tengan ustedes el mejor de los días. Hoy es miércoles de chicharrones. Buenos días, 5 de la mañana con 36 minutos, 5 con 36 minutos, ya estamos a unos días del Mundial, híjole, y el desorden por la gente allá en la Ciudad de México, híjole, qué tristeza. Buenos días. Música, maestro, vámonos. Iniciamos con El Jibarito, Popurrí El Jibarito, Lamento Americano, Perfume de Gardenias, con Guadalupe Pineda.

5:42, Guadalupe Pineda en este miércoles, miércoles de chicharrones. Buenos días, es la Vicente Guerrero. Ánimo. Saludos, don Oscar Tavares, doña Rafita Lara, buenos días. Ya se reportan. Buenos días.

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¿Qué tal con Raúl Di Blasio y doña Guadalupe Pineda en esta mañana? Lupe 98.9, aquí en el corporativo ABC del Grupo Radisa. Buenos días, amaneció rica la mañana, como para ir viajando. Válgame, doctor, no te cansas, vienes de Juárez, Richie, Casa Grande, no te cansas, échale ganas. Buenos días, 5:48.

0: ¿Qué tal con Guadalupe Pineda? Buenos días, aquí en La Lupe 98.9. Continuamos, música bonita para que inicie bien la mañana de este ya miércoles, mitad de semana, 3 de junio del 2026. Órale pues, vámonos. Música, maestro.
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¿Qué tal con Guadalupe Pineda? Buenos días, continuamos. Ahí le va una invitada, ¿qué le parece? Continuamos, son las 5:54. 5:54. Que no se le haga tarde, ándele. Toda una vida, buenos días. Saludos ahí en Frutería y Salchichonería Cuauhtémoc. Animo, buenos días. ¡Súbale, mi profe!

¡Qué bueno, qué bueno! Continuamos. Música, qué bárbaro, qué bonita música para iniciar el día. Iniciar bien el día y, claro, con todo gusto, aquí en La Lupe 98.9. Déjeme ver qué viene por aquí y ya está listo. ¡Hombre, pues! Esta melodía se llama Coincidir. Buenos días. Así es la vida. Coincidencias. Y en algunos casos, diocidencias. Siempre Dios presente.

0: Buenos días, 6:01, 6:01, vámonos al programa de gobierno federal y regresamos en un ratito. Ander, echar ganas. Buenos días, 6:01.
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0: desechable no solo acorta su vida útil, sino que también favorece la aparición de bacterias? Cuidar tu piel empieza desde saber elegir el producto correcto en el supermercado.
1: Además, si viajas a alguna de las sedes de la Copa Mundial 2026, te compartimos las mejores opciones para mantenerte conectado. De esto y más platicamos hoy. Quédate en Revista del Consumidor Radio.
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0: Los rastrillos desechables son herramientas de afeitado que tienen como objetivo ofrecer una opción práctica, higiénica y económica para el cuidado personal. Este tipo de productos son de uso limitado, ya que dependiendo de su calidad, pueden durar de 5 a 10 afeitadas.
1: Su bajo costo los vuelve ideales para viajes o uso ocasional. Además, su distribución es amplia, pues se encuentran en supermercados, farmacias o tiendas de conveniencia. Están fabricados principalmente de plástico, lo que puede facilitar su manejo. Cuentan con un mango, un cabezal con navajas preinstaladas de acero inoxidable y una banda lubricante.
0: En el mercado podemos encontrar modelos para mujer y para hombre, y aunque la tecnología es similar, cada tipo de rastrillo se segmenta por género para adaptar su forma y banda lubricante a diferentes zonas del cuerpo. Esta segmentación responde a las necesidades prácticas y estrategias de marketing, que suelen reflejarse en los precios, ya que los productos de mujer son más caros que los de hombre.
1: Para ayudarte a elegir mejor, el Laboratorio Nacional de Protección al Consumidor puso a prueba la resistencia y desempeño de 26 modelos distintos, 13 modelos para mujer y 13 para hombre. Se realizaron distintas pruebas para comprobar que los empaques incluyeran la información comercial en español de acuerdo con las normas oficiales mexicanas. También se revisó a detalle el estado de las navajas, analizando el estado original del filo y que estuvieran libres de oxidación o cualquier daño.
0: También se determinó la carga máxima de los mangos antes de romperse. En este caso se convocó a un panel de personas consumidoras que calificaron aspectos como la efectividad en el afeitado, la experiencia de uso y el cuidado y protección que brindan a la piel.
1: En el caso de los rastrillos para mujer, los resultados fueron los siguientes. Todos los modelos analizados presentaron su información comercial correctamente. El modelo de la marca Chedraui presentó imperfecciones en las hojas, navajas. Tres modelos de Gillette, dos de Equate, Chic, Envisage y Bic obtuvieron la excelencia en la prueba de cuidado y protección de la piel. Los productos que calificaron con excelencia al promediar todas las pruebas fueron Bic, Envisage, Chic y tres modelos de la marca Gillette. Recuerda que la calidad puede ser la misma, pero el precio no. Por ejemplo, el paquete de Chic cuesta 161 pesos y trae cuatro piezas. Estarías pagando 40 pesos por rastrillo. Por su parte, el paquete Gillette Venus Extra Suave cuesta 154 pesos, pero al traer menos piezas, cada rastrillo te cuesta 77 pesos, casi el doble. Por eso es importante que compares los precios y desempeño de cada producto.
0: Ahora, en el caso de los rastrillos para hombre, se encontró que todos los modelos presentaron correctamente su información comercial. Tres modelos presentan imperfecciones en las navajas, Chedraui y dos de la marca Daycare. Cuatro modelos calificaron con excelencia en la prueba de cuidado y protección en la piel, tres de la marca Gillette y uno de la marca Envisage. Es importante evaluar el desempeño y el costo por unidad antes de elegir. Por ejemplo, en el paquete Envisage, calificado con excelencia, cuesta 40 pesos y contiene dos piezas. Estarías pagando 20 pesos por rastrillo. Por su parte, el paquete Bic de cuatro piezas cuesta 107 pesos, lo que eleva el costo a 27 pesos por cada pieza.
1: Usa tu presupuesto de manera inteligente. Presta atención a las recomendaciones de compra y uso. Compra tus rastrillos en comercios establecidos y revisa que el empaque esté en buenas condiciones. Guarda tu comprobante en caso de que necesites realizar algún cambio por defectos de fábrica. No compartas el rastrillo con otras personas, aunque sean de tu propia familia. Cámbialo cuando notes que necesitas hacer más presión para rasurar adecuadamente.
0: Usa gel o crema para afeitar. De esta forma tu piel sufrirá menos. Usa crema sin fragancia o aloe vera para cuidar tu piel después de afeitarte. Déjalo secar después de utilizarlo. La humedad puede dañar las navajas. Guárdalo en un lugar limpio y sin humedad después de usarlo.
1: Tu elección va más allá de la marca. Se trata de calidad, precio y sobre todo responsabilidad. Al terminar la vida útil de tu rastrillo, no olvides desecharlo de forma segura. Envuélvelo en material resistente o colócalo dentro

0: de un envase vacío para evitar que las hojas queden expuestas. No olvides que la información es tu mejor aliada para consumir de manera responsable.
1: Consumidor. Boletos digitales, mapas, transportes, pagos y hospedaje dependen del acceso a datos móviles. Pero, ¿sabes cómo mantener la conexión al cambiar de ciudad o país sin agotar el saldo, pagar cargos inesperados o perder tu número? Para controlar el uso de tus datos móviles y evitar gastos excesivos en tu celular, tienes que saber qué es lo que estás usando.
0: Si cruzas la frontera y quieres seguir conectado, el servicio de roaming permite que tu número funcione fuera de México, ya que al momento de pisar suelo extranjero, tu celular se conecta a la red de otro operador para que no dejes de postear ni de llamar.
1: Es importante que tomes en cuenta que las tarifas internacionales suelen ser más elevadas, dependiendo de tu plan, operador y país que visites. El cobro puede ser por cada minuto, mensaje o megabyte que uses.
0: Si el roaming no es para ti, sigue estas recomendaciones. Primero, revisa si tu plan ya lo incluye. Y si no es así, desactiva la opción en tu configuración, porque al cruzar la frontera, el equipo podría conectarse automáticamente y generar cargos imprevistos.
1: También verifica cuál es tu línea predeterminada para llamadas y datos. Así evitarás activaciones por error y costos adicionales. Viaja con información y evita sorpresas con la cuenta.
0: Ahora hablemos de las eSIM, un chip digital que se descarga mediante un código QR o una aplicación.
1: Este puede incluir llamadas y mensajes o solo datos. Su ventaja es que te permite conservar el número habitual, ya que los dispositivos pueden manejar dos líneas simultáneamente, la física y la digital.
0: Para viajes internacionales, muchas personas optan por una eSIM regional que les brinda datos móviles y simultáneamente mantiene la línea original exclusivamente para llamadas importantes o emergencias.
1: Presta atención, sigue estos tres pasos clave. Primero, verifica qué incluye exactamente el servicio. Segundo, revisa a detalle los términos y condiciones. Y tercero, confirma quién es el proveedor y bajo qué esquema opera.
0: Toma en cuenta que no todas las eSIM cumplen con los mismos requisitos regulatorios que los operadores tradicionales. Por eso, antes de pagar, lo mejor es informarte bien.
1: Por ello, te traemos una guía rápida para que sepas si debes usar roaming o una eSIM. En caso de que uses roaming antes del viaje, verifica si tu plan incluye Estados Unidos y Canadá. Confirma si se activa de manera automática y revisa muy bien los límites de uso y las tarifas adicionales. Ya cuando estés en tu destino, activa el roaming solo si lo necesitas. Monitorea constantemente tu consumo desde la app de tu operador. Y cuando por fin regreses a casa, desactiva el roaming si ya no lo vas a usar. Y revisa cuidadosamente tu factura.
0: En cambio, si eliges la opción de la eSIM, toma en cuenta lo siguiente. Antes de empacar tus maletas, verifica la compatibilidad y confirma que tu equipo esté desbloqueado. Compara planes regionales para Estados Unidos, México y Canadá. Descarga y activa la eSIM antes de salir de viaje. Durante tu estancia, configura la eSIM como tu línea principal de datos. Desactiva el roaming en tu línea principal y monitorea el consumo de datos en el plan que contrataste. 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
6: Temperatura 21 grados.
7: Buenos días, el día de hoy es día 3 de junio del 2026. Hoy es día de la bicicleta. Hoy es día de la bicicleta, fíjese nada más, ¿no sabe usted? Bueno, pues hoy es día de la bicicleta, así de que saque a pasear la bicicleta, porque hoy es día mundial de la bicicleta. ¡Ánimo, buenos días! Y hoy es miércoles de chicharrones. De color de rosa. Órale.

0: Buenos días, reportan que en la área del norte, en la calle 15 Oriente, no hay luz. ¿Qué pasó? A mis amigos de comisión, ahí les encargamos, no hay luz allá en la avenida 15 Oriente, en la área del norte. Válgame Dios, es lo que le digo, hombre, es lo que le digo, es lo que le Rigo Tobar y su Costa Sur. Buenos días, échale ganas. 6:22, 6:22. Vamos y volvemos.
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13: Temperatura 21 grados. Temperatura 21 grados.
0: 6 de la mañana con 27 minutos. Una petición de doña Baudelia Bonilla. Ándele pues, doña Baudelia. Ya le di esta canción. Ahí va, ándele pues. Ánimo, échale ganas. Buenos días. Cualquier parecido con la realidad es mera coincidencia. Saludos al Gordo y Nostroza. Buenos días, mi Toño. A Freddy Guzmán, buenos días. Ánimo.

0: Cemento juntecito. Buenos días, son las 6 de la mañana con 29 minutos, 6 con 29 aquí en La Lupe, temperatura 21 grados centígrados. Se espera lluvia en los 5 municipios, hay condiciones de lluvia en los 5 municipios de la región, así de que, pues Dios bendiga la lluvia. 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
16: Temperatura 21 grados.
0: 6 de la mañana con 34 minutos en este Día Mundial de la Bicicleta. Hoy es Día Mundial de la Bicicleta, 3 de junio del 2026.

0: 6:37, 6:37 aquí en La Lupe, 21 grados la temperatura.
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0: 6 de la mañana con 42 minutos en este día 3 de junio, Día Mundial de la Bicicleta. Ándele pues, ¿eh? Temperatura 21 grados centígrados. 3 de junio, ya estamos a punto del Mundial. 8 días para que arranque el Mundial de Fútbol. Y esperemos las cosas estén tranquilas por allá en la Ciudad de México, porque, híjole, anda la gente, pero enojados. Hey Yuri, es Yuri la que canta esta mañana. Oiga, con trío. Cuando vuelva a tu lado, ándele pues. Muy bien.

0: ¿Qué tal con la Yuri? Buenos días, ya son las 6:45, 6:45, ándele.
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0: 6:49, 6:49. Me piden esta melodía con la Tariacuri Amalia Mendoza. Se llama Cuando te canses de llorar. Ándele. Solamente que la mar se seque, dijo por ahí. Yo me bañaré en tu llanto.

Ándele aquí, pídala y escúchela. 6:52, 6:52. Que tenga usted un excelente día el día de hoy. Hoy es día de la bicicleta. Ándele así de que suba hacia la bicicleta. Nomás no va a pedalear una bicicleta ajena porque hay problemas. Buenos días, continuamos. Échenle ganas. Gracias, buenos días. Adiós, amor. Buenos días. Cristian Nodal esta mañana aquí en La Lupe. Adiós, amor.

¿Qué tal? Buenos días, muy buenos días. Gracias por estar en sintonía en este 3 de junio del 2026. Hoy cumpleaños el señor Moy Gandarilla. Le mando un saludo hasta la mejor frontera de México. Moy Gandarilla, felicidades, Moy. Échele ganas, sabe que se le aprecia, señor. Échele ganas. Buenos días. Hoy es día 3 de junio. Han transcurrido un total de 153 días. Faltan por transcurrir 212 días. Hoy es miércoles, semana número 23. Día de Santo de Carlos, de Matías y de Cleotilde. Ándele, hoy es día de doña Cleotilde. Buenos días. Hoy cumpleaños también Cecilia Rocha. Para Olivia Galás, felicidades. Para Pedro Ramos, ándele Pedro Ramos. Servando Rodríguez, también felicidades. A Rafael Alvírez, felicidades. Agustín Mares. Para Ezequiel Andrés Flores. Leopoldo Alonso Moncayo. Para el ingeniero Marco Guerrero, hoy cumpleaños Marco Guerrero, ingeniero, échele ganas. Y el arquitecto Ricardo Niño de Rivera. También saludos para José de la Luz. ¡Órale! Cumpleaños del señor José de la Luz. Mesa Montes, échele ganas, don José de la Luz. Mesa Montes, mil felicidades. Así de que, órale, el ingeniero Guerrero, saludos, ¿eh? ¡Ánimo!

0: Buenos días, son las 6 de la mañana con 59 minutos y 30 segundos. Oiga, que tenga usted un día excelente. Hoy es Día Mundial de la Bicicleta. Ándele, pues a pasearse en bicicleta, a dejar el automóvil, a dejar la motocicleta, la motoneta y a pasearse en bicicleta. El vehículo más importante de los señores carteros, hoy es Día Mundial de la Bicicleta. Vámonos, vámonos a las noticias.
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1: Cuerpos de emergencia se dieron cita hasta el puente del seccional de Lázaro Cárdenas, luego de un accidente vial en la parte alta, donde un choque entre vehículos derivó en el incendio de una unidad y dejó como saldo a una persona sin vida. La Junta Municipal de Agua y Saneamiento de Delicias informó que el día de hoy, 3 de junio, se registrará baja presión y ausencia de servicio en algunos puntos de la ciudad. Esto debido a la mejora de trabajos en infraestructura hidráulica que se tiene contemplado a partir de las 10 de la mañana y culminaría hasta las 2 de la tarde. El encargado del área de inteligencia de seguridad pública en Delicias informó sobre la recuperación de diversos artículos robados mediante dos operativos de la unidad de investigación policial.
2: Se realizaron el aseguramiento en un domicilio del sector poniente, dos televisores de 40 pulgadas y uno de 60 pulgadas, un microondas y una bocina.
1: Un intenso incendio consumió por completo una máquina retroexcavadora, movilizando cuerpos de rescate frente a la comunidad de Las Chaves dentro del municipio de Meoqui. En un inicio habían reportado que el operador de la pesada unidad podría encontrarse atrapado en el interior. Tras una revisión exhaustiva por parte de rescatistas, se descartó esta versión, quedando el incidente únicamente en cuantiosos daños materiales. El reporte de los accidentes más relevantes de las últimas horas.
3: El pasajero de la motocicleta es un niño, creo que viene en Obana, la que es la escuela. El papá no se percató y se impactó por la parte posterior de la camioneta.
1: El programa DARE logró beneficiar a 2,316 alumnos de 10 escuelas distintas en su 26ª generación.
2: Además imparte el tema de toma de decisiones y sus consecuencias a varios alumnos que son canalizados al área de prevención y protección ciudadana.
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1: Exactamente ya las 7 de la mañana con 3 minutos, 7 con 3. ¿Cómo amaneció el día de hoy? ¿Qué tal ha ido avanzando su semana? Porque ya estamos a la mitad de la misma, miércoles.

0: 3798.9. Mi nombre es Eduardo Hernández. Esto es Radice Noticias. Muy buenos días. Hechos lamentables. Cuerpos de emergencia se dieron cita el día de ayer hasta lo más alto del puente del seccional de Lázaro Cárdenas, donde un choque entre vehículos derivó en el incendio de una unidad, dejando como saldo a una persona sin vida. De acuerdo con la información preliminar, el incidente se habría originado por un choque entre vehículos, tras el cual una motocicleta involucrada comenzó a incendiarse. En el lugar fue localizado el cuerpo de un hombre, presuntamente conductor de la motocicleta, quien perdió la vida en el lugar. Hasta el momento no se ha determinado si el fallecimiento fue consecuencia directa de las quemaduras o bien del impacto de este choque. Autoridades señalaron que ya se encuentran, por supuesto, realizando las investigaciones correspondientes. Fue la policía municipal, los primeros respondientes, así como voluntarios y cuerpos de emergencia regionales, quienes realizaron labores de abanderamiento para evitar otro accidente en la zona. Asimismo, se informó que la Guardia Nacional División Caminos se encontraba en camino para hacerse cargo del resguardo de la circulación, debido a su jurisdicción, y por supuesto continuar con los protocolos. En el sitio trabajó bomberos, paramédicos de Cruz Roja Mexicana, así como personal de la Fiscalía General del Estado, quienes realizan las diligencias para esclarecer las circunstancias exactas sobre los hechos. Es importante mencionar que el área fue completamente acordonada y el puente cerrado a la circulación en ambos sentidos, lo que obligó a los automovilistas a utilizar algunas rutas alternas. Se trabaja, le repito, para confirmar la identidad de la persona fallecida y también conocer las causas, la mecánica exacta de este accidente. Hechos lamentables. Descanse en paz.
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0: Son ya las 7 de la mañana con 8 minutos, 7 con 8.

0: Ponga mucha atención, porque esto es de manera generalizada en Ciudad Delicias. La Junta Municipal de Agua y Saneamiento informó que el día de hoy, miércoles 3 de junio, se va a registrar baja presión y ausencia de servicio en algunos puntos de la ciudad. Esto derivado de trabajos de mejora en la infraestructura hidráulica. De acuerdo con la dependencia, las labores van a consistir en la interconexión de tubería y la instalación de 12 válvulas sobre la avenida Octava Poniente. Acciones que buscan fortalecer la red de distribución y optimizar el suministro para los usuarios. Y como consecuencia, la afectación se va a presentar en algunos puntos de los sectores norte, sur, oriente y poniente de esta ciudad de Delicias. El servicio se verá afectado contemplando los horarios desde las 10 de la mañana hasta las 2 de la tarde, por lo cual se recomienda a la población tomar prevenciones necesarias y almacenar agua para cubrir sus necesidades durante dicho periodo. Para reportes o información adicional, la Junta Municipal de Agua puso a disposición el WhatsApp, el 639-120-2000. Usted ahí puede solicitar más información, puede realizar algún tipo de reporte, etcétera, de manera directa con la autoridad, en este caso la Junta Municipal de Agua. O también, si lo prefiere, los teléfonos 639-119-1290 o al 639-472-0047. Le repito, esto prácticamente abarca pues toda la ciudad de Delicias, contemplando en algunos sectores baja presión, en algunas colonias, y en algunas otras la ausencia del servicio, es decir, nada de agua. Para que se vaya preparando, de cualquier manera, para almacenar este líquido y de esta manera poder pues cubrir lo básico en este horario, que es desde las 10 de la mañana hasta las 2 de la tarde, para hoy, miércoles 3 de junio. Baja presión o suspensión en algunos puntos, le repito, en los cuatro sectores de la ciudad: norte, sur, poniente y oriente. Hoy, miércoles 3 de junio, a partir de las 10 de la mañana hasta las 2 de la tarde. Le repito, esto es para mejorar la red con la interconexión de tubería de 12 válvulas en la avenida Octava Poniente, para que le haga llegar, por supuesto, esta información a su familiar, etcétera, para que se vaya preparando. Si se le pasó algún número en el cual puede hacer los reportes, no se preocupe, esto viene publicado a través de ADC Noticias Digital de Radisa. Y en el tema de los accidentes, un hecho vial se registró sobre la carretera federal número 45, otra vez a la altura del cruce con la avenida de las Moras, muy cerca de la caseta de la Guardia Nacional. Uno de los puntos muy conflictivos en esta ciudad de Delicias, que ha sido escenario de múltiples accidentes. Hemos estado ahí presentes cuando han ocurrido los hechos. Hemos también dado esta cobertura especial, por supuesto, ya que en ciertas ocasiones han perdido la vida en ese punto. Es algo realmente preocupante. Estamos hablando de este cruce muy peligroso, cruce mortal, nos atrevemos a decir. En la carretera federal, pues, los vehículos tienen ya cierta velocidad y al momento de incorporarse, pues, es cuando ocurren los accidentes. De acuerdo con información preliminar, el percance involucró a un motociclista quien habría perdido el control de la unidad, lo que provocó su derrape sobre la cinta asfáltica. El joven resultó con lesiones leves, principalmente abrasiones derivadas de la fricción con el pavimento, donde, a pesar de lo aparatoso de este incidente, no hubo heridas de consideración. Hasta el sitio acudieron paramédicos de Cruz Roja Mexicana, los cuales brindaron la atención prehospitalaria correspondiente, y tras una valoración médica se determinó que no fue necesario el traslado hacia un hospital. El afectado permaneció en el lugar y posteriormente se retiró por sus propios medios. Asimismo, primeros respondientes voluntarios de Halcones de la Perla del Concho se apoyaron en las labores de auxilio inicial y realizaron el abanderamiento de la zona para prevenir otro incidente. Mientras que los elementos de la Guardia Nacional División Caminos arribaron para reforzar esta seguridad en el área. La circulación fue controlada de manera momentánea mientras se realizaron estas labores de atención. Afortunadamente no pasó mayores ni se registraron algunos otros accidentes derivados del que ya se había presentado. Un cruce, le repito, muy polémico, conflictivo, mortal, como le quiera llamar. Es importante que si usted regularmente transita por dicha área, lo haga con mucha, pero con mucha precaución, para así evitar que se sigan registrando accidentes en este punto antes mencionado de esta ciudad de Delicias. Más accidentes. Un hecho vial se registró en el camino que conduce al Rancho San Valentín, esto dentro de la Loma de Pérez, dentro de este sector. Luego de que una camioneta tipo pick-up en color blanco terminara impactándose contra la barda de una vivienda, el vehículo habría perdido el control por causas no precisas, lo que derivó que su parte frontal se proyectara contra la estructura de concreto, generando así daños materiales considerables. Elementos de habilidad estuvieron presentes, así como paramédicos de Cruz Roja Mexicana, los cuales valoraron a una persona que presentó crisis nerviosa tras este percance. No hubo lesiones de consideración. Las autoridades confirmaron que únicamente se registró afectaciones materiales en la barda de esta vivienda, donde los involucrados llegaron a un acuerdo para la reparación de los daños. El hecho no pasó mayores y la circulación en la zona no se vio afectada de manera significativa. Las imágenes en ADS Noticias Digital de Radisa.
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0: 7:18 a.m. ya. A sus órdenes a través de los números de atención de Radisa Noticias, como siempre lo repetimos, por supuesto, con mucho gusto. 639-474-0993 y también 639-472-0660. Canalizamos sus reportes de manera directa con la autoridad competente. A sus órdenes. a través de los números de Radisa Noticias. Tenemos el reporte sobre un choque entre una motocicleta y una Chrysler en el cruce de la avenida del Parque Río Sacramento. Aquí los detalles.
8: Oficial Cristina Reyes.
9: Así es, se presenta un accidente vial tipo choque aquí en lo que es la avenida del Parque y avenida Río Sacramento, donde la motocicleta aquí en el accidente es la responsable, ya que omite su señalamiento de alto gráfico existente. Sí, esa es una motocicleta itálica y una camioneta Chrysler. Así es, tuvo que ser trasladado el muchacho que conducía la motocicleta, ya que traía lesiones en su pie. No, solo lo iban a sacar unas radiografías. Aproximadamente los dos vehículos, unos 25, 26 mil pesos. Así es, no reclama los daños, ya que la mayoría de los daños pues, los presenta la motocicleta. Vamos a detener lo que es la moto para que la liberen cuando presenten que comprueben que es propiedad de ellos.
0: La alcaldesa de Meoqui, Miriam Soto, dio a conocer que el departamento jurídico brindó una capacitación integral sobre el código de ética y los valores del servicio público a los funcionarios municipales. Tenemos la entrevista con la mandataria.
10: El día de hoy tuvimos una capacitación por parte del Departamento Jurídico del municipio de Meoqui, donde, bueno, pues somos de los municipios que tenemos publicado nuestro código de ética, así como nuestro comité, y de igual manera, pues es ese recordatorio constante de este decálogo de ética y de principios rectores del servicio público, así como los valores que tenemos en el gobierno municipal. Claro que la tarea del servicio público es siempre seguir preparándonos, seguir aprovechando las áreas de oportunidad, de mejorar, pero pues siempre es interesante ese recordatorio. Algunos de los valores que estuvimos viendo: la legalidad y la honradez, la lealtad, economía y disciplina, imparcialidad, eficiencia y eficacia, transparencia y rendición de cuentas, profesionalismo, integridad y equidad, objetividad y competencia por mérito.
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0: La situación, la polémica en nuestro país sigue dando mucho de qué hablar. Estamos hablando precisamente de la cercanía que tenemos con el inicio de este Mundial 2026. Y cada vez está más cerca esa fecha. Y por supuesto, esto se dio a conocer con años de anticipación. ¿Para qué? Para planear, obviamente, porque esto no es algo sencillo. Estamos hablando de que a pesar, escuche bien, de que únicamente son tres juegos en lo que respecta a lo que conlleva, vaya, las sedes en nuestro país. Aún así, se tiene que hacer una logística, una planeación, activar ciertos protocolos. ¿Por qué? Porque es una cantidad importante de personas que van a venir, inclusive algunos por primera vez a nuestro país. Y esto, obviamente, tiene que proyectar a México como una de las sedes que sea una de las mejores a nivel internacional. Y la pregunta es, ¿realmente estamos capacitados como país para recibir, por lo menos, estas fechas a esta cantidad importante de turistas? ¿O seguimos improvisando? ¿Por qué le comento esto? Escuche bien. Estamos hablando de que estamos a 3 de junio. Estamos hablando de que ya son días los cuales nos separan de este mundial. Y una parte de la estructura de un puente peatonal ubicado en el Aeropuerto Internacional de la Ciudad de México se desprendió el día de ayer, causando daños a un vehículo que circulaba por la zona. El incidente ocurrió sobre la avenida Capitán Carlos León, muy cerca de la salida de la terminal número 1, donde, de acuerdo con la información del aeropuerto, lo que cayó fue una sección de la techumbre del puente y no la estructura completa. Tras el reporte, el personal médico acudió al lugar para brindar atención a la conductora del automóvil afectado. Hasta el momento no se han dado a conocer más detalles sobre su estado de salud. Las autoridades aeroportuarias informaron que se van a realizar las investigaciones para determinar cuáles son las causas del desprendimiento y establecer posibles responsabilidades. Asimismo, señalaron que el seguro correspondiente se encargará de cubrir los daños ocasionados por el incidente. El área fue asegurada mientras se llevaban a cabo las labores de revisión y retiro de la estructura dañada para evitar nuevos riesgos a los usuarios. Imagínense nada más si esto, pues ya ocurre en fechas en las que ya se está, obviamente, jugando, en los que ya se está con esta visita importante de, pues, toda la cantidad de turistas, los cuales esperan, de los aficionados, por supuesto, los cuales esperan para las próximas fechas en nuestro país. Afortunadamente no pasa a mayores, pero sí la pregunta sigue en el aire. ¿Realmente estamos, primero, capacitados? Segundo, listos en cuestión de ser buenos anfitriones y que se brinden todas las condiciones de seguridad en infraestructura, primero que nada, y sobre todo de seguridad de manera general. ¿Qué piensa usted del tema? Ahí están las imágenes de cómo cae parte de esta estructura a través de ADC Noticias Digital de Radisa. ¿Qué pasó en Veracruz? Hechos reprobables. Hechos que siguen ocurriendo en nuestro país. Una periodista del medio Pulso Informativo del Sureste, identificada como Roxana Guzmán, fue privada de la libertad dentro de su vivienda en el municipio de Nanchital de Lázaro Cárdenas del Río, en Veracruz. Los primeros reportes indican que al menos tres sujetos armados ingresaron por la fuerza al domicilio ubicado en la calle Valderas de la colonia Primero de Mayo, donde amenazaron a las personas presentes que intentaban impedir que se llevaran a la comunicadora. En este video, que aparece también a través de ADC Noticias Digital y por supuesto a través de redes sociales Radisa Noticias, se alcanza a percibir el momento exacto en que estos sujetos irrumpen en la vivienda portando armas largas, apuntando hacia los presuntos familiares de la periodista. En la grabación también se escucha a un hombre pedirles que no entren, señalando que había un bebé en el interior. A esas personas poco le importó. Traían armas largas. Posteriormente, uno de los agresores ordena a la periodista y a otra persona tirarse al suelo. Y tras estos hechos, Roxana Guzmán fue reportada como desaparecida. Ante la situación, la Fiscalía General del Estado de Veracruz informó que ya abrió una carpeta de investigación para esclarecer lo ocurrido, localizar a la víctima y dar con los responsables. Indicó que fiscales, peritos y agentes ministeriales ya realizan las diligencias correspondientes. Por su parte, la organización Artículo 19 México y Centroamérica dio a conocer que se encuentran documentando ya el caso, exigiendo a las autoridades estatales implementar acciones eficaces para la pronta localización de la periodista, además de considerar su labor informativa como una línea prioritaria de investigación, por supuesto. Asimismo, la organización pidió aplicar el protocolo correspondiente en delitos contra la libertad de expresión, que hace días usted sabe que se hizo todo un alboroto, por supuesto, a nivel nacional con las declaraciones de la Presidenta de la República, diciendo que no miraran cierta televisora. Pasan días y ocurre esto. Urgió a las autoridades a actuar con la máxima diligencia para garantizar que la comunicadora, sea localizada con vida. Que todo el mundo espera esto, por supuesto. Porque no la primera vez, sobre todo con las mujeres, que ocurre algo en Veracruz. Las estadísticas siguen creciendo, pero los casos que se hacen virales son estos que le estoy dando a conocer. Y sobre todo que queda grabado en video, y esto preocupa obviamente sobre la ola de violencia en aquel lugar. Estaremos al pendiente sobre todo el seguimiento del tema, por supuesto. Y la pregunta es, ¿realmente en nuestro país existe esta libertad de expresión? Y por supuesto también que se haga una línea de investigación profunda en torno a las últimas notas de la periodista. Todo el seguimiento a través de Radiza Noticias y también a través de ADC Noticias Digital de Radiza. A tan solo días de la inauguración de la Copa Mundial de la FIFA en la capital del país, Ciudad de México, las protestas, los plantones de maestros inconformes, así como reparaciones, exhiben un escenario caótico. El gobierno de México pretendía avivar la economía aprovechando este evento, concentrándose en la industria turística para dar recepción a los extranjeros atraídos por este evento global. Los maestros, integrantes de la Coordinadora Nacional de Trabajadores de la Educación, CENTE, tienen de rehén el centro histórico de la Ciudad de México, donde el día de ayer hubo bloqueos en el emblemático paseo en la Reforma, Insurgente, Circuito Interior, desquiciando el tráfico y la movilidad de decenas de miles de personas. Asimismo, destruyeron mobiliario y esculturas sobre el Mundial de Fútbol, así como frustrar al comercio de los alrededores. El magisterio exige la derogación de la ley del ISSSTE del 2007, la reforma educativa del 2019, el regreso al sistema de pensiones sin Afores, que esto, le repito, no es únicamente para el sector educativo. Yo creo que todos los de la ley 97 buscamos esto, el regreso al sistema de pensiones sin Afores. ¿Por qué? Porque esto nos afecta, y grave, y bastante. Incremento salarial, mayor presupuesto para educación, salud y seguridad social. Asimismo, protestan contra el despojo y la gentrificación asociada al Mundial de Fútbol, donde a esta movilización se suman organizaciones sindicales, estudiantiles y vecinales. Siguen estas protestas en la Ciudad de México. Le repito, a días de que inicie el Mundial de Fútbol. Porque esto está a punto de comenzar. 11 de junio, estamos a 3. 8 días de que inicie esta justa deportiva, una de las más importantes. Y sigue el caos, por supuesto, en la Ciudad de México. ¿Qué opina usted del tema? Lo queremos leer en comentarios y también escucharlo, por supuesto. Son ya las 7 de la mañana con 35 minutos. Vamos a un corte.
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0: 7:39 a.m. ya. Gracias por interactuar con nosotros. Seguimos con sus comentarios, por supuesto. Dice comentario del auditorio del tema de Veracruz. La gobernadora morenista de Veracruz, Rocío Nale, se la pasa diciendo que no pasa nada en el estado, pero es donde más repunte hay en la violencia. Efectivamente, usted recordará uno de los casos muy polémicos sobre esta maestra jubilada que buscaba el sustento al momento de ser taxista y que le estaban cobrando derecho de piso. ¿Por qué? Porque se hizo viral también. ¿Y por qué mencionamos esto? Porque es algo que nos afecta prácticamente a todos, la violencia. Y le repito, son muchos casos en todo el país, por supuesto, pero estos se hacen virales y es un tema a tratar, que se tiene que priorizar, obviamente, la seguridad de nuestro país. Es tiempo de mujeres, dicen los o las que se dedican a la política. Pero lamentablemente, la violencia ha alcanzado a todos. Usted recordará este video, con la mafia veracruzana no se juega o terminarán como yo. Así fueron las últimas palabras de Irma Hernández, quien era taxista y maestra jubilada. Y basta con que usted pues ponga precisamente alguna información en Veracruz. Vaya a la sección de noticias y se va a dar cuenta de todo lo que aparece. Precisamente ahí. Maestra de kinder es asesinada y calcinada en Veracruz. Estamos hablando de enero del 2026. Con la mafia veracruzana no se juega. 25 de julio. Y así sucesivamente fechas, por supuesto. Gracias por interactuar con nosotros. Por supuesto que todos sus comentarios son muy importantes para nosotros. Gracias. Otro comentario del auditorio en otro tema dice: Avenida Álvaro Obregón, ciudadanos que transitan frecuentemente por dicha vía reportan que hay un acotamiento donde frecuentemente los estudiantes, tanto del CETIS y del Tecnológico, caminan sobre dicha vía para poder llegar a su centro escolar. Pero en un tramo hay unos mezquites que obstruyen la vía y los mismos peatones tienen que bajar a la carretera para seguir su curso. Y en muchas ocasiones los vehículos que por ahí mismo transitan tienen que frenar de golpe porque es muy poca la visibilidad. Solicitan la poda de estos mezquites para evitar algún accidente a futuro. Es el camino que conecta la calzada del Charro y la avenida Tecnológico. Gracias. Este tipo de reportes es muy importante precisamente en el tema de la prevención. ¿Por qué? Porque hay que evitar que ocurran las cosas para poder ya poner manos a la obra. De eso se trata, ¿no? De la prevención. Y es importante que usted como ciudadano que detecta ciertos puntos, ciertos riesgos, ciertos peligros en su diario transitar, ya sea para el trabajo, para la escuela, diferentes puntos, lo haga saber. Y de esta manera canalizarlo con las autoridades para que pues se pueda hacer algo. Y sobre todo en cuestión de la seguridad de los estudiantes, que es algo muy importante. Nos mencionan otro de los comentarios, también dice en el tema de la violencia en Veracruz, la desaparición de Jorge Néstor, representante de una ruta de transporte colectivo, fue reportado como desaparecido semanas antes, relacionado con presuntas extorsiones al gremio. También el asesinato de un taxista y otros reportes de taxistas desaparecidos, secuestrados o víctimas de amenazas por el cobro de piso, efectivamente. Porque aparte de que tienen que pues llevar el pan a la mesa, buscando alternativas, buscando o realizando trabajos, todavía les cobran derecho de piso. Imagínense, tener que pagar la luz, la renta, todo. Y todavía derecho de piso. Y estamos tocando este tema por la situación que ocurrió, le repito, en Veracruz, sobre este rapto, este secuestro de una periodista en aquel lugar. ¿Por qué? Porque estamos en la sección nacional. Y aquí tocamos temas nacionales, internacionales y, por supuesto, también temas estatales y, no se diga, de lo local. Son cosas virales. Son cosas que se tienen que tratar, se tienen que mencionar, se tienen que hablar. Pero sobre todo, tiene que haber acciones para evitar que la violencia siga escalando en nuestro país, en nuestro México. Gracias a la gente que se comunica con nosotros. Gracias por interactuar con nosotros. Todos sus comentarios, por supuesto, que los tomamos en cuenta. Son ya las 7 de la mañana con 44 minutos, 7:44. Vamos a un corte comercial.
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0: Siete de la mañana con 47 minutos ya, 7:47, 22 grados es lo que marca el termómetro en Ciudad Delicias. En información local, el subdirector de tránsito informó que un escuadrón de motociclistas presentó planes para capacitarse en manejo a la defensiva y evitar ser embestidos en las calles. Sin embargo, el funcionario lamentó que este grupo esté omitiendo las reglas más elementales de la conducción segura, tales como el uso obligatorio del casco, el respeto límite de 2 pasajeros por unidad y la aportación de sus matrículas. El comandante advirtió que la corporación va a mantener vigilancia con estricto apego a la ley de tránsito y, por supuesto, al reglamento. Tenemos aquí la información.
14: Bueno, de momento sí acudió ese escuadrón aquí con el señor director presente, sí nos comentó de los planes que traía ese escuadrón, ese equipo, pero sí no hubo acercamiento aquí con el departamento. De momento desconozco si se inició o no se inició este plan que traían ellos de trabajo. Por ahí creo que lo que traen ellos es un tipo de manejo a la defensiva para evitar ser embestidos. Pero también hay que tocar el tema de cómo manejar ahora sí una conducción segura para este tipo de vehículos, cosa que creo que yo no se está tomando en cuenta en este caso, que todos traigan su casco de seguridad, sus medidas de seguridad, sus matrículas, no excedan de pasajes a bordo del vehículo, pues nada más está diseñado para uno o dos, el conductor y el acompañante. Esos detallitos creo que se le está pasando por ahí a ese escuadrón. Manejamos los dos, el reglamento, lo que es la ley de tránsito y el reglamento estatal. Manejamos los dos.
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0: Solamente 8 minutos ya los que nos separan de las 8 de la mañana, 8 antes de las 8. Seguimos atendiendo sus reportes. Nos dicen vecinos del fraccionamiento Las Palmas. Están cansados porque todas las noches circula una moto con el escape alterado sobre la avenida de los Manzanos y va haciendo explosiones bastante fuerte y ya es un fastidio estar tolerando estos hechos. Sí, estas personas no entienden. Se han hecho operativos ya, ¿eh? Han sacado de circulación bastantes motocicletas. Vamos a seguir insistiendo con este tipo de reportes, por supuesto que sí, canalizándolos con el comandante de Vialidad para que se sigan realizando este tipo de operativos y sacar de circulación a estos motociclistas que no entienden. No entienden que no pueden andar así, no pueden andar así con el escape modificado. Es un terror estar, vaya, todos alterados porque no se sabe qué hora va a pasar, a qué hora no. Ya están dormidos, ya están descansando y viene esta persona a perturbar el sueño de los que sí se levantan temprano, de los que sí trabajan, de los que sí tienen que ser productivos desde muy temprana hora. Le repito, llega el hartazgo y ya están cansados, vecinos del fraccionamiento Las Palmas. Lo canalizamos con mucho gusto con la autoridad competente. Estamos para servirle a través de los números de atención de Radiza Noticias. Habrá baja presión y suspensión en algunos puntos de esta ciudad de Delicias para que usted se vaya preparando. Información que le habíamos dado a conocer desde un inicio de ese espacio de noticias. No está por demás de nueva cuenta reiterar esta información. Le repito, hoy miércoles 3 de junio, los 4 sectores de la ciudad, norte, sur, poniente y oriente, estarán suspendiendo el servicio de agua en algunos puntos y en algunos otros va a presentar baja presión. Tenemos precisamente los audios, escuchemos.
21: Continuamos con la modernización de nuestra red de agua potable, esto en beneficio de toda la ciudadanía, ya que se está rehabilitando tubería de 12 pulgadas e instalando válvulas de control en una interconexión de pozos. Estos trabajos requieren el corte del suministro de agua potable, ya que se apagarán algunos pozos de la ciudad, así también se abrirán algunas válvulas desarenadoras para poder bajar la presión en nuestra tubería y poder realizar los trabajos en el menor tiempo posible. Los trabajos están previstos que duren alrededor de 3 a 4 horas, comenzando a las 10 de la mañana el día miércoles 3 de junio, por lo que la suspensión del suministro o baja presión en algunos puntos altos de la ciudad, en los sectores norte, sur, poniente y oriente, así como en algunas partes del centro de la ciudad. Tendremos pipa disponibles en caso de que se requiera llevar algún domicilio o escuela que lo requiera, siempre y cuando cuenten con algún tipo de almacenamiento. Por lo que también se le pide a la ciudadanía tomar precauciones y almacenar agua para las necesidades básicas. Les pedimos comprensión por las molestias ocasionadas que estos trabajos les ocasionen, ya que la realización de estas acciones son para mejorar el servicio y evitar fugas del vital líquido. Muchas gracias por su atención.
0: Ya lo sabe, a partir de las 10 de la mañana y hasta las 2 de la tarde. Puede que en su sector, que son prácticamente todos los sectores de esta ciudad de Delicias, presente baja presión o, en algunos puntos, la suspensión completa de este servicio dentro de este rango de horarios para que se vaya preparando. Y lo reiteramos porque en ocasiones, con lo apurado que estamos, se nos va pasando la información, se nos olvida, etcétera. Entonces, es por ello que le reiteramos, por supuesto, que se vaya preparando. Hoy, miércoles 3 de junio, a partir de las 10 de la mañana, se tiene contemplado que culminen los trabajos hasta las 2 de la tarde. En más información, el encargado del área de inteligencia de seguridad pública informó sobre la recuperación de diversos artículos robados. Dos operativos de la unidad de investigación policial. Escuchemos.
3: Por parte de la unidad de investigación policial hubo dos líneas de acción que se llevaron a cabo en estos días. En base a los seguimientos que establece la unidad de investigación preventiva, se realizaron el aseguramiento en un domicilio del sector poniente, dos televisores de 40 pulgadas y uno de 60 pulgadas, un microondas y una bocina. Estos fueron sustraídos de un domicilio de la calle Sexta Poniente. Sí, aquí lo que cabe destacar es que se recuperaron estos artículos en distintos puntos del sector poniente. Esto en base a las líneas de acción. Aquí sí hago una invitación a toda la ciudadanía, ¿no? De cuando se supone, cuando creemos de que se nos brinda un artículo de dudosa procedencia y sabemos de dónde proviene ella, no comprarlo, no aceptarlo, ¿no? Porque pues estamos cayendo en un delito previsto en el artículo 239 del Código Sustantivo del Estado, ¿no? Que es precisamente el encubrimiento por aceptación. Entonces sí hacemos ese llamado muy, muy particular. Otro de los seguimientos de recuperación por parte de la unidad de investigación policial fue el fraccionamiento de Elia. También ahí hubo el aseguramiento de varios artículos, de unos robos a interior de vehículo. Se aseguraron varios herramientas mecánicas, tensiones, taladros, pulidoras, calzado de masculino. Ahí todos estos artículos fueron puestos ante la autoridad correspondiente para su posterior investigación.
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0: Le mencionaba que hay buenas noticias, hay probabilidad de precipitaciones y eso pues da mucho gusto para la región centro-sur. Por el momento son ya 24 grados máxima para el día de hoy, esperamos de 33 a 34 para el día de hoy miércoles, 45% de probabilidad de lluvia, hoy miércoles mitad de semana. El día de mañana jueves, 60% de probabilidad de precipitaciones. Esperamos mínimas de 19 y una máxima de 31. Y si usted se da cuenta, si analiza, cuando existen estas probabilidades de lluvia, dentro de los pronósticos, sobre todo en cuestión de las mínimas, baja la temperatura. Porque usted sabe que anteriormente, dentro de los pronósticos, alcanzamos 39, 40 grados. Ya con las lluvias, baja 30, 31, 33. Ya viene a dar un ligero respiro, ¿no? Para el viernes hay 30% de probabilidad de precipitaciones. Esperamos mínimas de 16, máximas de 32. Para el sábado mínima de 17, máxima de 34. Y ya para el domingo estaríamos cerrando la semana contemplando temperaturas mínimas de 18 y máximas de 36. Para el domingo 20% de probabilidad de lluvia. Ojalá, le repito, que pues venga a refrescar Ciudad Delicias y la región estas precipitaciones. La probabilidad inicia a partir del día de hoy, miércoles. Estaremos al pendiente sobre este tema. Que tenga usted una excelente mitad de semana.
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22: Esta mañana en Palco Deportivo, hoy arranca la final de la NBA en el básquetbol a nivel Estados Unidos. Hoy, Nueva York contra San Antonio, información del béisbol del campeonato estatal, información del deporte local y regional. Hoy es día de la bicicleta mundial. ¿Desde cuándo no es una bicicleta ni de ride ni en los diablitos, menos en los cuernos? Estoy más aquí en Palco Deportivo. Hola, ¿qué tal, gentil auditorio? Muy buenos días. Ustedes de los que tienen bicicleta, hoy es Día Mundial de la Bicicleta. Si tiene bicicleta estacionaria, ahí en casa, lo felicito. Pero oiga, qué bien se secan las toallas, pone uno el cinto ahí, cuelga ahí uno hasta los tenis, porque hay gente que ya nomás la compra y no la utiliza. Está como una ven y ya no la utilizan. No, hay gente que no se utiliza. Una lancha, ahí las tienen y no se utilizan. Bueno, pues por lo pronto, mire, ya son las 8 de la mañana. Aquí recibiendo un regalito de los amigos de señor Cruz. ¿Qué tal, eh? ¿Qué hubo, eh? La lucha libre el pasado fin de semana también estuvo muy interesante. Ahí en el gimnasio, en el parque intercomunal, a un ladito del gimnasio Presidentes. Buenos días, ¿cómo amanecieron a nuestro gentil auditorio? ¿Cómo amanecieron bien? Qué bueno que amanecieron bien, echándole ganas y sobre todo, pues en un día más. Sí, hoy es Día Mundial de la Bicicleta. ¿Desde cuándo no sube una bicicleta, Ani? Una bicicleta normal, de que vaya aquí a la tienda, pues no va. No, nunca. ¿Triciclo tú, triciclo? Válgame Dios, es lo que le digo. Eso es lo que le digo, no, hombre. Oiga, pues es que las bicicletas, pues es el primer medio de transporte por naturaleza. Después de que viene el andador, después de que viene el triciclo, viene la bicicleta. Viene la motoneta, viene la moto, viene el carro, la camioneta, y así va. Cuando las cosas en la vida son así, por las etapas como en el nacimiento de los hijos, como decía mi compa Piaget, pues hay precisamente cada una de las etapas de la vida del ser humano. Así también en la cuestión motriz, pues empieza uno a gatear. Empieza uno a dar pasitos, empieza el andador, empieza el triciclo, le quita la llantita a los lados, bicicleta, y empieza uno a caminar en la vida, a transcurrir en la vida, y esto pues es importante que lo sepamos, y es importante en la vida diaria, no adelantarse a las etapas, no adelantarse a las épocas, porque después no se disfruta lo que estamos viviendo por estar pensando en lo que viene. Así de que bueno, pues hoy es Día Mundial de la Bicicleta. Si usted tiene una bicicleta, pues hoy denle una lavadita, denle su manita de gato, su engrasadita y salgas a pasear en bicicleta. Salgas a pasear en bicicleta porque, pues aparte que es un buen ejercicio, no hay como la bicicleta al aire libre, ¿no? La vueltecita en bicicleta. Mucha gente tiene

etcétera. Y eso también, pues, es parte de un entrenamiento. Muy bien. Después de este rollo, vámonos con las mañanitas que cantaba el rey David, porque el día de hoy es día de cumpleaños de Moy Gandarilla. Ándele, mi tremendo Moy Gandarilla, rubio. Vamos a tener que hacer un marranito ahí en... Pues hay que pedir una granja prestada porque Moy no tiene dónde hacer una pachanga. Le mando un saludo a Moy Gandarilla. Así es de que, pues ya sabe. Así es de que, déjeme, le mando un mensaje a Moy. Sí, mi Moy, vamos a tener que hacer un marranito y vamos a tener que pedir una granja prestada porque no hay dónde hacer un marranito. Ya ve que usted no tiene dónde hacer un marranito. Así de que nos vamos a la Plaza de la República y ahí festejamos a Moy Gandarilla. Y también al ingeniero Marco Guerrero. Está cumpliendo años el ingeniero Marco Guerrero. Felicidades a dos buenos amigos. Muy buenos amigos. A Ceci Rocha también felicidades. Olivia Galás, cumpleaños. Al profe Pedro Ramos. Ándale, mi profe, felicidades y échale ganas. Servando Rodríguez, mil felicidades. A Rafael Alvidres Trejo, saludos. Agustín Mares, cumpleaños el día de hoy. También para Ezequiel Andrés Flores. Para Leopoldo Alonso Moncayo. Y bueno, pues ya lo comentaba, el ingeniero Marco Antonio Guerrero. Marco Guerrero, felicidades. También para el señor José La Luz Mesa Montes. Hoy está cumpliendo 80 primaveras. Llegó al octavo piso. Felicidades, señor. Pásela bonito. Llámenos 472-0660.

Bueno, pues el día de hoy es día de santo de Carlos, también Matías y Cleotilde. Mire, la bruja, el 71 es día de su santo el día de hoy. Han transcurrido 153 días, faltan por transcurrir 212 días. Semana número 23, estamos en primavera y en el mundo zodiacal estamos en Géminis.

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1: Pues ayer el equipo Algodoneros, en un gran ambiente, practicó su primer día de esta semana. Una práctica intensa, fuerte, como hasta las 9 de la noche, desde las 5:30, 6 de la tarde, hasta las 9 de la noche hicieron la práctica el equipo Algodoneros. Una práctica intensa precisamente por ser el primer día y prácticamente pues ser el día más fuerte, ya que hoy debe ser una práctica de relax porque mañana pues ya inicia la jornada número 4 del campeonato estatal. Ayer el equipo Algodoneros, bueno, pues dando la bienvenida ahí a José María Alberto. El equipo Algodoneros se ve bien motivado, contentos, los muchachos están pues ahí ayudándose uno al otro en cuanto a cada uno de los detalles ya en lo personal, pero el equipo se ve bien, como siempre, como una tónica que ha tenido este patronato y comité regional desde varios años, pues es la convivencia de los martes. Los martes empezó este asunto de la cena, cuando aquel patronato, este mismo patronato, le decía al equipo, cada vez que ganan una serie, si ganan serie, les hacemos una cena los martes. Y hubo un tiempo en que pues el equipo no perdía ninguna serie, y empezó, y ya se hizo tradición. Anoche, bueno, pues la cena fue precisamente un marranito a la griega, donde ayer, bueno, muchachos contentos, yo espero que les haya gustado, el comercial va de mi parte, pero según lo que vi, sí les gustó. Y bien, bien cada quien, muy ordenados, fíjese que a mí me gusta eso porque también se ve el ambiente del equipo, y no nomás por esta ocasión, siempre llegan, cenan, se toman un refresco de vamos a decir, de refresco para para cenar. Y luego se toman una o dos cervecitas, les ponen ahí una cantidad de cervecitas, de pocas, por cierto. Es raro aquel que se toma más de tres. Se toman dos, se relajan y empiezan a irse los muchachos uno tras otro. Ya me voy porque mañana voy al gimnasio, ya me voy porque quiero dormir temprano, quiero descansar, todavía no me recupero. Son las cosas que se escuchan de los muchachos. Yo, mire, quiero decirle que yo acudo a todas las cenas de los muchachos. Ahí, en lo que puede uno colaborar, colabora, en lo que uno quiere ayudar, ayuda. Pero yo no aprovecho ese momento para platicar, entrevistar. Estamos fuera totalmente de libreta. ¿Por qué? Porque es un espacio de ellos, un espacio de convivencia, y para que no lo vean a uno como que, ay, ahí está otra vez este hombre y ahí nos va a preguntar algo. No, les damos su espacio, les damos su espacio. Y ayer, bueno, pues ayer fue un marranito a la griega, a la vuelta y vuelta, picamos el marranito, lo servimos, comieron, ellos cada quien en su lugar, y no se lo mostró para nada, porque yo creo que es un espacio de ellos muy respetable. Pero sí, el ambiente se nota bueno en el equipo algodonero. No está nada fácil el equipo de Faraones ni Indios de Juárez este fin de semana. Sí se les ganó a Faraones en casa, a Indios también en casa, pero vienen heridos. El equipo de Faraones es un equipo bueno, un equipo que busca pues levantarse. Viene con nuevo manejador y dicen que, como en el fútbol, el entrenador que inicia gana. En el béisbol se dice lo mismo, pero vamos a esperar qué es lo que sucede con esta serie. El equipo algodonero recibe al equipo de los Faraones de Nuevo Casagrandes el próximo jueves, mañana y el viernes. Y el sábado, agárrese, vienen los Indios de Juárez aquí al Estadio Delicias, la casa de los algodoneros. Viene el equipo de Indios en una, pues la verdad que en una serie donde también viene herido el equipo de los Indios. Viene herido, ¿por qué? Porque pues, simple y sencillamente le ganó el equipo de la tercera zona en casa. Deportivamente, lo decimos, pero con todo respeto, fue a humillar al equipo campeón a casa, el equipo de los, así se dice, así se maneja, así se marca este asunto, pero lo hacemos con el debido respeto porque es lo que se comenta cuando pierde un equipo. Pero claro que para mí no es ninguna humillación el ir a ganar a la casa ajena, al contrario, no, es un mérito importante, pero también es algo que se reconoce y que cala, que duele como equipo base, pues equipo home team, duele el que te ganen de el visitante. Que lleguen a tu casa y te ganen, oye, pues duele, ¿no? Duele eso. Pero por lo pronto, pues ya sabe, la serie estará muy interesante este fin de semana aquí en Delicias. Jueves y viernes no está fácil el equipo Faraones, un equipo que trae picheo, un equipo que yo le veo, si combinan su picheo, cuidado, porque el equipo Faraones, como muchos equipos del béisbol estatal, están batallando de la séptima entrada en adelante. Y están aprovechando otros equipos de la séptima entrada en delante, como el caso de algodoneros, que se mantiene el pitcher abridor, el del otro equipo también, y bueno, con una ventaja de pocas carreras, pues viene y el equipo remonta o mantiene su ventaja el equipo tercera zona Alicias con su potencial de bateo. Así es de que el equipo tercera zona Alicias recibe a Faraones el jueves y recibe al equipo de los Faraones el viernes a las 7:30, la hora mágica del béisbol, y luego el sábado recibe a los campeones Indios de Ciudad Juárez, los de la mejor frontera, que vienen heridos porque el equipo de los fue y les ganó en casa el pasado fin de semana. 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Véalo, escúchelo y disfrute del béisbol directamente desde el estadio, en vivo, ahí en el lugar de los hechos. Ahí estaremos, primeramente Dios, el día de mañana. Vamos a corte y regresamos.
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1: Le digo a que como en la raza, me llega un mensaje y platíquelo del profe de la O de anoche. Fíjese lo que hizo. Válgame Dios. Los dos, Javier Carrillo y el profe de la O. Hay que dar una checada al sistema educativo nacional. Resulta que llegamos con el marranito, ya listo, yo lo pongo en la casa, ya listo, el marranito con todo, y arriba del marranito le pongo una parrilla que va atornillada para que al dar vuelta el marranito no se caiga. Entonces, como ya habían ahí los muchachos, quitamos la parrilla, la subí a la camioneta a la parrilla, y me fui yo a traer unas cosas que faltaban. Y cuando vengo, estaban todos risa y risa, y me voltean a ver, ¿qué pasó? Pues no le prendió el profe el carrito para que diera vuelta el marranito ya sin parrilla y se cayó el marranito. No, o se cayó ahí en el adentro del carrito, ahí en el carbón, entre el carbón y todo. No, hombre, le dijo. ¿Qué pasó, Javier? ¿Qué pasó, profe? No, pues el profe. Fíjese nomás. Le digo, ¿para qué es la parrilla? Para que se detenga el marranito. ¿Quién la quitó? Pues la quitamos tú y yo. Pues sí, ¿no? Y sí, nos dijeron. Ya no tiene parrilla, no le da la vuelta. O sea que aparte, no hacen caso. Bueno, pues es parte del show. Le mando un saludo a don Florencio Acosta, al señor Lencho Acosta. Le mando un saludo porque ya anda muy bien Lencho de salud. Anda bien y me da gusto. Fíjese que hoy en la semana está ya acostumbrando la Liga Estatal de Béisbol de dar a conocer el equipo de la semana, los jugadores de la semana en cada una de las posiciones. Esta semana el equipo de tercera zona de listas gana los 3 juegos. Las semanas anteriores había ganado 2. Y en las semanas anteriores aparecían 2 o 3 jugadores del equipo de algodoneros en el cuadro ideal, vamos a llamarlo así, el equipo ideal de la semana, el equipo de la semana. Y ahora que ganaron los 3, no viene ninguno. ¿Qué quiere decir? Que bueno, se ganaron los juegos, pero fue en conjunto. Y podría ser este el motivo por el cual no aparezcan en lo que es la semana del equipo ideal. ¿Por qué? Mire, por ejemplo, Ciudad Juárez perdió 2 y viene Eudor García, viene Alain Camaún. ¿Y quién más viene de Juárez? Viene Manuel Chávez, viene Guillermo Williamson. ¿Tenemos llamada? Pásale llamadita. Sí, bueno. Bueno, buenos días.
12: Buenos días. Tengo una llamada de ahí.
1: No, pues quién sabe quién le hablaría. Es de la Lupe.
12: ¿Perdón?
1: Es aquí en la Lupe, señor. Y de aquí no salen llamadas.
12: Ándame, Dios. Disculpe. Ande.
1: No, no se apure, no se apure. Pues ahí esperemos que no sea nada malo. ¿Sí? Échale ganas, señora. Buenos días. ¿Quién sabe? ¿Quién sabe quién le llamaría? No, pero no salen llamadas. Hay una clave por ahí nada más para noticieros. Bueno. Entonces, decirle que viene 1, 2, 3, 4 jugadores de Juárez en lo que es la semana del equipo ideal. Y perdieron 2 juegos. Del equipo algodón no viene ninguno y ganaron los 3. Nada más para que usted analice el asunto, ¿sí? Viene Eudor García, yo creo que bateó bien. Viene Alain Camón, este chavo, ese es el shortstop, juega bien. Viene Manuel Chávez, que es el líder de bateo en el campeonato estatal y es jugador menor. Y viene aquí como jardín izquierdo. Y viene también Guillermo Williamson. Son los que vienen como en el... Él es jardín derecho. Chávez es jardín izquierdo. Eudor está como designado. Y Alain es el shortstop. Y luego viene del equipo Manzano de Cuauhtémoc, Víctor Landeta, catcher, que conectó 3 cuadrangulares. Jorge Latosita Morales, que sigue bateando bien, Jorge Latosita Morales como segunda base. Viene también del equipo de Venados, Aníbal Cervantes como pitcher de abridor. Viene de Venados, Cuauhtémoc Rocha como tercera base. Ellos son del equipo de Venados. Y luego viene de los Dorados de Chihuahua, Francisco Sánchez, tuvo una buena actuación. Viene por parte de los Mazorqueros de Camargo, José Miranda, del equipo de Mazorqueros. Ese es el cuadro ideal. Viene de los Mineros de Parral. Mineros de Naica. Carlos Villalobos, este zurdito que juega bien. Sebastián Quintana, bien por Sebastián. Ahí Sebastián las paga. Entonces, ¿cómo queda el cuadro ideal? Catcher, Víctor Landeta, pitcher abridor, Aníbal Cervantes de Madera. De relevo, José Miranda de Camargo. Designado, Dor García de Ciudad Juárez. Como primera base, Francisco Sánchez de Dorado de Chihuahua. Segunda base, Jorge Atosita Morales de Cuauhtémoc. De el equipo de Venados, Cuauhtémoc Rocha, tercera base. Parado en corto, Alain Camón de Ciudad Juárez. De Ciudad Juárez, como jardín izquierdo, Manuel Chávez. De el equipo de Venados de Parral, Sebastián Quintana, jardín central. Jardín derecho, Guillermo Williamson de los Indios de Juárez, que batea muy bien. Y jugador menor, Carlos Villalobos, de los Mineros de Parral. Así está el equipo de la semana en esta jornada número 3. No viene ni un algodonero y ganaron los 3. Aquí, no sé si podrían agregar el bateador emergente. El bateador emergente, así como está el pitcher de relevo, el bateador emergente de la semana, bueno, pues, Abraham Ramos, el pibe que conectó cuadrangular para dar la volteada al partido en la parte alta del 9 episodio. Eso sería un punto importante, pero sí, yo creo que también podrían incluir al manejador de la semana. El manejador que más juegos ganó, que no es tan fácil, pero quien le funcionó su estrategia, que hizo movimientos y que esto le funcionó. Yo creo que eso podría ser un buen punto. Richie, buenos días. ¿Cómo quedan las altas y bajas de algodoneros? Bueno, hasta el momento, la alta es José María Albertos, y la baja es este chavito Morán. Es lo que tenemos hasta el momento el equipo de Algodoneros. Ayer no se comentó nada al respecto, pero esos son los movimientos que tiene oficialmente el equipo de tercera zona, que en oficial se hace el día de mañana en la junta previa a esta serie. Vamos a corte y regresamos.
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1: Oiga, hay una trivia que maneja la Liga Estatal de Béisbol. De cuál es el pelotero que más campeonatos estatales tiene. Es una trivia interesante. Por ahí la maneja Carlos el Chito Morán. Me imagino que él es el que le encarga, le gusta todo ese asunto. Y está bien esa trivia. ¿Quién es el que tiene pues más campeonatos estatales ganados? Y la verdad es que habrá que checar ese dato, ¿no? Porque manejan al zurdo Rafael García Corona. A él lo manejan con ese tipo de estadística. Esta trivia que pues manda por ahí el Carlos el Chispa Durán. Dice por aquí, ¿nombre de quién cree usted? Déjeme checar aquí. Dice, ¿qué dice la gente? Vamos a ver qué dice la afición. Dice por aquí Rafael García, el zurdo, 8 títulos como jugador y 1 como manejador, títulos de jugador del zurdo, con algunos de Delicias, 3.965, 66 y 67, con Indios de Juárez en 1969, con Mancebo de Cuauhtémoc, 5 títulos, 75, 76, 77 y 78, como manejador, 1980, dice como manejador Indios de Juárez, 1980, y aquí manejan a Manuel Castillo, posición jugador de cuadro, infield, campeón en el 65 con algunos Delicias, 71 con Dorados, 75, 76, 77, 78, 79, no, 80 con Manzana de Cuauhtémoc en la sexta zona. Aquí vuelve a manejar aquí al zurdo Rafael García, Juan Diego Guasequi, pitcher, pero gran bateador también, 1990-91 con Farón de Nuevo Casagrandes, esa época bonita de Casagrandes, 93-97 con Dorados de Chihuahua, 99 con Mazorca de Camargo y el 2004 con Venados de Madera. ¿Qué el 2004 no ganó? ¿El 2004 ganó Camargo? ¿No ganó Madera? Entonces ahí ese. Ahí le vamos a ver. Saludos a Yajaira y al tremendo Hugo Gómez de Los Cantaritos se reportan. Oiga, cómo salieron románticos ahí en la foto. ¡Qué bárbaro! Échenle ganas, campeones. Ahí sígale. Yajaira y Hugo Gómez, la cobra. Muy bien. Bueno, pues cada quien por ahí tiene sus datos. Daniel Valdés, pitcher campeón con Parral 11, 12, 13 y 14. Con Manzanares 16 y 18 y con Delicias el 24. Daniel Valdés. ¿Sí terminó Daniel Valdés el 24? Hay que checar. Bueno, pues son trivias que ahí Carlitos el Chispa Bonón es el que manda estas trivias. ¿Y qué ganan? Bueno, pues el que le atine se gana un pase, 4 boletos para la serie donde quieran ir del campeonato estatal. Es lo que nos falta un poquito ahí de manejar precisamente las promociones para que vaya la gente al béisbol. Aquí en Delicias lo invitamos para que el día de mañana pues se den cita aquí al estadio de Delicias. Saludos a Yajaira. Oiga, no era para eso, Yajaira, ¿eh? No era para ese asunto. Era porque vi el estado por ahí, pero ya sabe, estamos puestos. ¿Qué más? Bueno, pues comentarle en cuanto al béisbol del campeonato estatal, ya para pasar al tema del básquetbol de la NBA, porque hoy arranca la final y faltan 8 días para el Mundial. ¿Qué disturbios en la Ciudad de México? Híjole, qué lamentable. En la Ciudad de México los disturbios que se están dando por la CENTE, la Coordinadora Nacional de Maestros de la Educación, donde pues ayer tumbaron los estatuas, los monumentos que tenían del Mundial. quemaron por ahí algunos detalles de los equipos y se maneja que van a boicotear este evento. Híjole, pues a mí no me gusta ese asunto, la verdad. No me gusta, y no me gusta porque pues yo creo que aquí es una cosa es una cosa y otra cosa es otra cosa. Pero bueno, eso es político el asunto. Oiga, en cuanto al béisbol del campeonato, está nomás decirle, pues, que me preguntan de las posiciones, ya está. El equipo de Manzanos tiene 7-2, Algonos tiene 7-2, Mineros 6-3, Juárez 5-4, Rojos de Jiménez 4-5, Dorados tiene 4-5, Madera 4-5, Faraones 3-6, Manzanos, Mazorqueos tiene 3-6 y Los Soles 2-7. Nada está perdido, nada está ganado. Es simple y sencillamente, pues, es el béisbol del campeonato estatal, que así está y que, bueno, pues, esto va empezando. Va empezando, pero ya avanzando. Es la jornada número 4 la que viene. Son 10 jornadas de rol regular. Los equipos que andan un poquito, pues, ahí con detalles, tendrán que apurarse en grande para, pues, prácticamente buscar ir acomodándose. Porque pasan 8 y ahí habrá quien dice, ¿para qué se apuran? Pasan 8. Pues sí, pasan 8, pero la verdad es que de esos 8, pues no hay que pasarnos más que en los primeros 4 para que recibas. Recibas en los primeros encuentros, y eso es lo que queremos que la gente entienda, ¿sí? Entienda en cuanto a lo que es esto del béisbol. ¿Cómo andamos con el bateo? Bueno, pues a nivel estatal, el mejor en bateador es Manuel Chávez, del equipo de los Indios de Juárez, jugador menor con 500 milésimas. El segundo mejor bateador es Jorge Latochita Morales con 488 milésimas, del equipo Manzano de Cuauhtémoc. El tercer lugar, Carlos Villalobos de Mineros, 484. En el quinto lugar está Alexis Sainz de Algodoneros con 475. Y en el lugar número 6 está Omar Jaramillo con 455. Sebastián Quintana batea para 433. Brett Barrera de Dorados batea 421. Jorge Acosta de Rojo batea 406. Y Alain Camón del equipo de Vecino batea 405. Además, Alejandro Pineda de Los Venados batea para 393 milésimas. Eso es en cuanto al campeonato estatal de béisbol. En cuanto al bateo, ¿quién es el líder en cuadrangulares? Bueno, pues ahí está Víctor Landeta del equipo de los Manzanos con 6, Edgar Bravo de Rojos con 4, Alexis Sainz con 4 de Algodoneros, Gerardo Reyes del equipo de los Faraones con 3, Hans Chacón del equipo de Manzanos con 3, Guillermo Williams del equipo de Indios de Juárez con 3, José Armando Domínguez, el animal, con 3 del equipo de Algodoneros, Jesús Loya Dorados con 2, Francisco Sánchez del equipo Dorados con 2 y Eduardo Carrera del equipo de los Soles con 2 cuadrangulares. Eso es en cuanto al bateo en carreras producidas. ¿Quién es el mejor? Bueno, Landeta con 14 de Cuauhtémoc, José Armando Domínguez con 13 de Algodoneros, el animal, Omar Jamillo con 13 también del equipo de Algodoneros, Alexis Sainz con 13, ahí está la clave, Armando Aguilar de Mineros con 12, Carlos Villalobos del equipo Mineros con 12, Edgar Bravo del equipo de los Rojos de Jiménez con 12, Guillermo Williamson con 12, Isaac Domínguez con 11 y Hans Chacón con 11. Eso es en cuanto al béisbol del campeonato estatal, es lo que se tiene de información. Dice eso del equipo Leal, ¿cómo lo terminan y quién? ¿Será la mano de Chito queriendo levantar la moral de Indios? Se ve más mal, es incongruente. Bueno, yo creo que la situación del equipo lo hace el Chispa Carlos Durán, fue así lo informó el mismo Chito Cerceres. Lo incongruente es lo que le decía yo, el equipo de Juárez pierde 2 juegos y aparecen 4 jugadores en el equipo ideal. Y el equipo de Juárez gana los 3 y no aparece ninguno. ¿Qué quiere decir? Bueno, que la actuación fue en colectivo, el equipo de Juárez, y que a pesar de que Juárez no ganó, hubo situaciones importantes, hubo situaciones individuales muy importantes que le dan, pues, prácticamente ese lugar a los jugadores. Yo no estoy en contra de eso, yo nada más fue una pregunta porque, pues, sí se me hace un poquito extraño, pero también tiene lógica, ¿no? Ganas los 3 en colectivo, pierdes por ahí, pues, 2, pero, pues, la verdad es que al perder los 2 juegos, hubo gente que destacó individualmente, que no ayudó a su equipo. a veces es mejor conectar un imparable con gente en base, producir carreras, que conectar cuatro sin gente en base o no conectar a la hora buena. ¿Sí? Corte y regresamos.
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1: Bueno, continuando aquí en Palco Deportivo, me preguntan cómo quedan las altas del equipo algodonero. Ya tengo la información. José María Albertos entra por Miguel Esparza. No ha habido arreglo, no sé cuál sea el motivo, pero no viene Miguel Esparza al equipo algodonero por lo pronto. Entonces, José María Albertos entra por Miguel Esparza. Y luego Carlos Garibay va a ser dado de alta por Carlos Rubio. Que Carlos Rubio, la intención de ellos era que ya marcara a Carlos Rubio. Entonces, son los dos movimientos. Se queda el pitcher también, Morán. Se queda el pitcher Morán con el equipo de algodoneros. Qué bien. No, me da gusto a mí que Luis Morán se quede con el equipo de algodoneros. Un joven de, pues, que tiene 21 años. 21 años, sí. Es el 2005. 21 años. Qué bien que se queda él. No sé cuál, no viene... Bueno, pues por lo pronto no estaba checando así quién es clasificado no, aquí en el roster. Pero bueno, así queda ya. Así se van a ir este fin de semana. Llega José María Albertos por Miguel Esparza y llega también Carlos Garibay por el caso de Carlos Rubio. ¿Cuántos pitchers son? 1, 2, 3, 4, 5, 6, 7, 8, 9, 10, 11, 12, 13 lanzadores, ¿eh? Del pitcher Valdés todo no hay nada. 13 lanzadores. Oiga, y ya en el buen sentido, todos comen y todos cobran y algunos no los meten. Entonces hay que ver eso. Al que no lo estén utilizando o al que no le tengan confianza, pues qué caso tiene, la verdad. Porque no se crea al principio de la temporada, pues sí que tiene, nos recuperamos, le echamos ganas, esto y lo otro, y empiezan a flaquear la cuestión económica, que aquí nunca había ese problema. Pero que no se crea, también se la ven difícil al momento de que llega. Algunos quieren que llegue el martes para que les paguen y otros que no llegue para que porque pagan y otros porque hay botana y otros porque pues no les gusta la botana, no se crea. Pero sí les gusta. Lo que sí es que no se crea, son 13 lanzadores que sí son muchos, sobre todo porque no utilizas a todos. O apenas estás acomodando, también hay que darle ese beneficio a el equipo algodoneras. Muy bien. Oiga, pues el día de hoy arranca, más información, arranca la final del básquetbol de la NBA. El equipo de Nueva York se enfrenta a San Antonio, las espuelas. Se enfrenta el día de hoy, primer juego de la final, 6:30 de la tarde. Muy bien. Las espuelas alcanzaron la final de la NBA tras ganar 62 partidos en la temporada regular, superar al equipo de Portland en la primera ronda, a Minnesota la segunda y luego irse hasta el límite en un clásico de 7 partidos que puso final o al final remedio de Oklahoma como campeón de la NBA. Así es de que el equipo de Nueva York llegaron aquí impulsados por una racha de 11 victorias en playoff los últimos tres partidos de la primera ronda contra Atlanta, luego barren a Filadelfia y barren a Cleveland. Oiga, ¿quién es favorito? ¿A quién le va usted? ¿A Nueva York o al equipo de las Espuelas de San Antonio, que es más famoso, más conocido en las Espuelas que el equipo de Nueva York? Pero bueno, es básquetbol. Las finales de la NBA serán un mundo nuevo para muchos por los dos equipos que están representando. Así es que durante más pues tiempo, más gente, más horas, más todo, pues ahí está ya llegando a la final el básquetbol de la NBA. Oiga, y por cierto, cuando hoy juegan, déjeme le digo, porque ya tienen rato el básquet de la NBA que alargan mucho la final. Mire, juegan el día de hoy día 3, y luego van a jugar hasta el día 5, ¿sí? Y juegan hasta el día 8, ya van 3 partidos. Juegan hasta el día 10 de junio, 4, juegan hasta el día 13 de junio, 5, juegan el día 16 de junio, 6, y el 19, el séptimo juego. O sea, de hoy al 19 de junio, con sus respectivos descansos, juegan en el básquetbol de la NBA la final. El equipo de Nueva York contra el equipo de San Antonio. Es el básquetbol de la NBA, que bueno, pues está interesante. ¿Tenemos corte todavía, Dani? ¿Nos queda uno? Ah, pero bueno, antes de irnos, mejor no nos vamos y le damos aquí la información. Faltan 8 días para el Campeonato Mundial de Fútbol. Situación que se agrava aquí en nuestro país por las manifestaciones y la amenaza de la coordinadora de los maestros allá en el centro de la República Mexicana de boicotear este evento. Híjole, qué lamentable que las cosas estén dando así, pero pues qué triste, ¿no? Qué triste porque, pues yo insisto, una cosa es una cosa y el derecho a manifestarse, pues es un derecho de toda la gente, toda la que usted puede manifestar, usted puede decir, ¿sabe qué? Pues no estoy de acuerdo en esto, en aquello, pero aquí es que estamos quedando muy mal ante los países, ante el mundo, en este mundial. Bueno, pues la prioridad de este mundial es agilizar los juegos, ¿sí? Se estrena el mundial con más reglas. Borran las amarillas, aceleran los cambios, saques de banda y de meta, ley lo que es la atención médica, más para el VAR, nada de irse. O sea, reglas que se van a modificar o reglas que se van a estrenar en este mundial, que vamos a comentar ya más adelante en un espacio que tendremos precisamente para lo que es el fútbol a nivel mundial, que arranca el día 11. El equipo de México, nuestro equipo México, pues ya está listo para el Estadio Azteca el día 11. Sin duda alguna, pues es un mundial que por lo pronto no ha aprendido como en otros años, como en otros mundiales no ha aprendido, pero bueno, por lo pronto el equipo de México juega contra Sudáfrica el día 11, jueves 11, a la una de la tarde en el Estadio Azteca. Bueno, ahora ya va norte. Y luego México vuelve a jugar el jueves 18 contra el equipo de Corea del Sur. Y luego vuelve a jugar México. Bueno, pues por lo pronto México vuelve a jugar. Tiene esos dos compromisos. Vuelve a jugar contra el equipo de Checa. Él juega el día miércoles 24 de junio. En Checoslovaquia juega el equipo de México el día 24 de junio. Los tres partidos que están seguros, de ahí en más, depende mucho de los resultados. Así está. Oiga, felicidades a los chavitos del básquetbol. Lo siguen por ahí en la escuela, Melchor Ocampo, lo siguen felicitando. La gente lo sigue felicitando. ¿Y sabe qué? Pues es un campeonato nacional que ganaron los chavos de básquetbol de la primaria Melchor Ocampo, una escuela pública. Gana por primera vez una escuela de pública del estado de Chihuahua este campeonato de básquetbol. Siguen los muchachos muy contentos por ese logro que tuvieron. Gracias, Dani. Vámonos. 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Buenos días, compa. Mi compa La Pipa se reporta. Buenos días. Perdió a Bravos de Chihuahua ayer otra vez en la Liga Mexicana. Volvieron a perder. Estuvo bueno el juego, pero volvieron a perder. El resultado no se da y se empieza a desesperar la gente. Ya se empieza a desesperar la gente por los resultados del equipo de Chihuahua que no se le dan en el vivo de la Liga Mexicana. Híjole. Y esto, pues la verdad que pues está por ahí moviendo el tapete duro. Duro porque es una buena inversión. Son muchas ganas. Buscan los mejores peloteros. No les dan el rendimiento que quieren. Y bueno, pues a veces la gente no entendemos eso. O no entiende que puede suceder todo eso. No nos podemos comparar con equipos como los Diablos Rojos del México, como Sultanes de Monterrey, como el equipo de Tijuana, pero pues se meten a la contienda para ganar, no para permanecer. Y la verdad es que pues el público, la gente, la afición lo que quiere es que el equipo gane. Es difícil, hay que entenderlo, es difícil. Y bueno, pues vamos a desear lo mejor al equipo de los Dorados de Chihuahua, de la Liga Mexicana, porque también ahorita criticamos, decimos, se va el equipo y decimos, ups, ¿por qué no lo apoyé? Hay que echarle ganas.
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3: ¡Órale, órale! A gusto, papá! ¡Buen día! Paqueao, paqueao, 98.9.
4: ¡Buenas, buenas!
3: ¡Hola, buen día, paqueao! ¿Cómo anda esa mujer?
4: Muy bien, ¿y usted?
3: No, no, a gusto, papá, a gusto. ¿Cómo amaneció?
4: Pues mire, la verdad, desvelada. Ayer fui al cine.
3: ¿Al cine?
4: Al cine, fíjese.
3: ¿Y se desvieló? Sí. Válgame, qué raro en el cine, pero el cine es temprano, paqueado. No, los matinés son los que son más...
4: Los matinés, perdón. Cuando salimos de aquí de trabajar.
3: Ah, bueno.
4: Ya ve que ayer salimos a las 9.
3: Salieron ustedes a las 9. Yo me fui temprano.
4: Ya se va don Adrián.
3: Ahí se va don Adrián, ese Adrián anda movido.
4: Siempre.
3: Es reportero.
4: Toda la vida, siempre, es todólogo.
3: Oiga, reportero, ¿qué más? Uberista.
4: Uberista, el vato cocina muy bien, ¿eh?
3: Ay, lo chef.
4: Le gusta la cocina, mi hijo. No, chef. Es todo el kit, yo no entiendo por qué está soltero. Ah, para que se apunten pues ahí con
3: no
4: usted.
3: No le gustan aquellas.
4: Ay, ay.
3: No se crea. No, pues yo también sé cocinar y no se crea, yo nomás hago huevo con salami.
4: Y salami con huevo.
3: Y estoy soltero también.
4: Le digo.
3: ¿No tiene usted una amiga por ahí que me presente?
4: Pues mire, déjeme la pienso.
3: Ah, bueno.
4: Nomás, no, pues ahí le cuento esto.
3: Ahí para ir a la iglesia.
4: Ya sé, a rezar. Desde las 8.
3: ¡No, al matrimonio! ¡Taca, ta, tan, ta, tan! ¡Iglesia!
4: Ándele, pues.
3: Y civil. Oiga, mi raza, estamos arrancando en una mañana hermosa, bonita. Bueno, es que tenemos que tomarlo de esa forma. Aunque la naturaleza venga al otro lado, bueno, ni modo, hay que sentirnos bien.
4: Chichuña.
3: Agradecidos con el de arriba, mi
4: pero
3: gente siempre.
4: Pero el de más arriba.
3: Arriba. Bueno.
5: Buenos días.
3: Hable fuerte. ¿Qué?
5: Buenos días.
3: Ah, buenos días. ¿Quién habla?
5: Casi nadie.
3: Casi nadie del Cachichén. Ah, no, dice. Bueno, era del Cachichén y emigró a Santa Fe, cruzó el río. ¡Qué bárbaro! ¿Qué onda, Buluberta? ¿Cómo anda esa mujer?
5: Bien, bien, gracias a Dios.
3: Ay, qué bueno. ¿Dónde anda?
5: Aquí andamos casi pues llegando a la Merced abajito y le hablamos limpiando camote.
3: Ay, todavía, Buluberta, ¿que no se cansa o qué?
5: No, pues hay que trabajar lo que sea.
3: Va a decir, ay, amén. No, me encanta. Buluberta, ¿y con quién anda, Bulu?
5: Sí, el Fogata nomás.
3: Nomás, ¿y ya se dio sus humaderazos aquel?
5: ¿Desde cuándo?
3: Ya comió humo.
5: Y
3: ahorita trae el cerebro ahí lleno, ¿no?
5: Sí.
3: Un maderón machín elevado el vato, desde tempranito se eleva. Nomás no dígale que no va a llegar a Plutón, porque ahí sí no vuelve a ser el mismo en toda la vida. O sea que no fume de más, si no se va a quedar ribototota.
5: No, si queda ribotota, ya sabe, lo mando con el negro.
3: Con el negro José. Ah, el negro José, sí es peligroso aquel. Le saca los ojos. ¡Qué barbaridad! ¿Y qué onda, Buluberta? ¿Ya almorzaron?
5: Estoy almorzando apenas.
3: Oh, sí. ¿Qué le hizo su mamá?
5: Huevito con frijoles.
3: Sí, porque usted, no es cierto que usted hace almuerzo, ya me contaron.
5: Ella le contó que ya se levanta y no echa lonche.
3: Lonche, sí, lonche. A veces tortas, a veces duermo solo y a veces no. Órale, está bien pues, Buluberta, ¿qué rola quiere?
5: Póngame la de una de...
3: Ya le bajó, mire, ya le bajó. ¿Qué?
5: La hierba se movía.
3: Ay, tan temprano, Bluberta, no manche. Mejor dígame el mañanero. Ah, bueno, la hierba se movía. Órale, pues, Bluberta, échele ganas a la chamba.

0: No, anda después y me saluda a Sony, al Cachetes y a Paquiao.
1: ¿Y al Jarro qué?
0: Y al Jarro.
1: Ah, bueno, ándele pues, ¿eh? Gracias.
0: Pues, gracias.
1: Gracias, bye. Órale pues, mi raza, ¡si arrancamos! Oiga, hoy es miércoles, ¿eh? Miércoles.

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6: ¡Órale! ¡Augusto, papá! 9 de la mañana, 18 minutes. 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Ok, órale pues. 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Ok, órale pues. Oiga, mi raza, este fin de semana se pone buena la situación allá en Cantarito Selvado, en Saucío. Oiga, este viernes llegan los de aquí. O sea, los de aquí son los de Delicias, puro norteño sax, fíjese, norteño sax con los de Delicias, no cover. 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Bueno, permítame, no me cuelgue. Ok, vámonos, paqueado, aviéntela. ¡Oh, los apaches! ¡Apaches!

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4: ¡Órale, vámonos! ¡A gusto, papá! El saludo para la cuadrilla de los Pereira, los Quiques, las Tortugas. Por allá andan por Concheos en el corte de Cala Baxa. Oiga, para Chester, Mayelo, José. ¿Se anotó la de ellos? La rola de que pidió Chester.
5: La más bonita de todas, ¿no?
4: No.
5: No, pues no sé.
4: Pues ¿cuántas tiene ahí? A ver.
5: Ya tengo muchas, ahorita se las digo.
4: Ah, bueno, ya digo.
5: Acá tengo saluditos también, ¿eh?
4: Ok. Oiga, para Rancho La Selva, allá entre el 92 y Naica, para Felipe, el tiernito, el güero, Pipirú. ¡Ah, hijo!
5: ¡Ah, caray!
4: ¿Cómo ve? El Lonjas, allá en el kilómetro 92. Que dicen que se quedan dormidos abajo de la sombra del árbol y se les sale el agua. ¿Por dónde se...? ¡Ah! El agua del... ¡Oh, sí! De la sequía. ¡Ah, cómo estoy menso! ¡Válgame! Oiga, el
5: ¡qué
4: saludo.
5: Barbaridad!
4: Sí, no, pues ni modo, así nací. Oiga, para Daniel Lucero Chacón, está de manteles largos hoy. Allá en Tierra y Libertad, pero anda chambeando en Camargo el vato a gusto.
5: ¡Felicidades!
4: Sí, felicidades de parte de su papá Guadalupe. Guadalupe Lucero. Y también para la chaparrita, dice, si no, no hay tortillas de harina. Ni tortillas ni nada. Así es que, a gusto. Vamos a darle, pues, a ver, Paquiao, aviéntese.
5: A ver, me aviento. Como gorda en tobogán.
4: Del reloj público.
5: Dice, buenos días, para que nos mande un saludo para Lencho Lares y para el Bacho, que trabajan en el rancho Tres Hermanos, y un saludo para la porra del 10, que no se rajen y que sigan apoyando al 10. Gracias y bendiciones para los dos, para usted y para mí. Y que nos pongan la canción de las Spiders, de las arañas. Claro que sí. Acá tengo otro saludote.
4: Sí, espéreme.
5: Dice, para saludar a Victoria Ruiz, Lupita García, Tere Corral, María Arrona, Clara Silva, compañeras de la agropecuaria 126 de Braulio Martínez. Y también dice que, ay, Coronado, buenos días. A ver si le puede mandar un saludo a la Changa y al Cacho hasta el Gomeño para ver si se puede poner la rola del Palomito. Tengo saludos también para mi querida Bulu, para Cassandra de parte de Barbecue. Y también tengo otro saludito para acá, para la señorita Bonilla ya en Meoqui. Y para ¿dónde está? Para Juan Reyes de Naica York, de mi querido Naica City.
4: Oh, de Naica, bueno.
5: Creo que sí. ¿Qué pasa?
4: ¡Qué panzón! ¿Todo bien por acá y allá? ¿Qué?
6: Acá cantamos, todo tranquilo, llueve. Acá pasamos Kansas, acá desde Ulises, Kansas.
4: Oiga, ya tiene lloviendo buen rato, ¿no?
6: Ya tiene ya rato, toda la semana.
4: Fíjese que, mire, ya ve, para que vaya lloviendo toda la weekend.
5: A cántaros.
4: Y acá ni más paloma. Acá ni gota, dijo aquel, Dios mío, no seas así. Échanos el agua para acá. Oiga, ¿y qué onda, mi compa? Entonces, andan ahorita. Oiga, entonces, ¿cómo se trasladan, en lancha o en barco? Ay, pues, no. No, esa es de Buluberta. Esa es de Buluberta, acuérdese. Mejor en mejor en chalupa, en lancha está más difícil. Bueno, eso dijo Buluberta. Sí, para remar. Sí, pero no agarra la onda, mi compa. No la agarró, no la agarró. Oiga, ¿cómo andan? Qué padre, qué chulada. Oh, qué padre, mi compa. ¿Y qué es? Oiga, ¿dónde mero está? Ah, ya en Ulises. A ver, ¿qué? Ulises, Kansas. Oiga, ¿y cómo se llama?
6: Daniel Orozco.
4: Oh. Daniel Orozco. Sí, que le manda saludos a... Válgame. Oiga, a toda la cordillera de Meoqui, a la hacienda de Humboldt. Órale, al Gramal, a la Regina, al vado de Julimes. Fíjese nomás. No, muy bien, compa. ¿Y qué rola quiere?
6: Écheme una de Los Rieleros.
4: ¿Cuál?
6: Échemela. Una de las viejitas.
4: Ah, hijo. Bueno, no me hagas menos, póngale. Esa está, es viejita esa. No me hagas menos, no te me vayas. Ahí se la vamos a mandar. Ahí se la mandamos, Daniel Orozco. Órale, sí, mi compa. A gusto, puro aluminio, mi raza. Oiga, ahí le vamos a mandar saludos, gracias Daniel Orozco, por allá de Ulises, Kansas. ¿Cansas o no te cansas? Sí, me canso, cómo no. Órale, pues, Paquiao, a darle, que a eso venimos. Mire nomás, aquí está el Ubaderío, las arañas, alligators y lo que le sigue. Cocodrilo, de todo, hombre, alacranes. Ay, mulas.

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¡Órale, a gusto, papá! ¡A gusto, todo mundo! ¡Tranquilos! ¡En home! ¡En home! No en el montículo de los pitchers. ¡No, no, no! 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
2: Cuerpos de emergencia se dieron cita hasta el puente del seccional de Lázaro Cárdenas, luego de un accidente vial en la parte alta, donde un choque entre vehículos derivó en el incendio de una unidad y dejó como saldo a una persona sin vida. La Junta Municipal de Agua y Saneamiento de Delicias informó que el día de hoy, 3 de junio, se registrará baja presión y ausencia de servicio en algunos puntos de la ciudad. Esto debido a la mejora de trabajos en infraestructura hidráulica que se tiene contemplado a partir de las 10 de la mañana y culminaría hasta las 2 de la tarde. El encargado del área de inteligencia de seguridad pública en Delicias informó sobre la recuperación de diversos artículos robados mediante dos operativos de la unidad de investigación policial.
3: Se realizaron el aseguramiento en un domicilio del sector poniente, dos televisores de 40 pulgadas y uno de 60 pulgadas, un microondas y una bocina.
2: Un intenso incendio consumió por completo una máquina retroexcavadora, movilizando cuerpos de rescate frente a la comunidad de Las Chaves dentro del municipio de Meoqui. En un inicio habían reportado que el operador de la pesada unidad podría encontrarse atrapado en el interior. Tras una revisión exhaustiva por parte de rescatistas, se descartó esta versión, quedando el incidente únicamente en cuantiosos daños materiales. El reporte de los accidentes más relevantes de las últimas horas.
4: El pasajero de la motocicleta es un niño, creo que viene en Obana, la que es la escuela. El papá no se percató y se impactó por la parte posterior de la camioneta.
2: El programa DARE logró beneficiar a 2,316 alumnos de 10 escuelas distintas en su 26ª generación.
3: Además imparte el tema de toma de decisiones y sus consecuencias a varios alumnos que son canalizados al área de prevención y protección ciudadana.
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3: 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Cuidapa, 10 de la mañana, 14 minutos, mi raza. 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O sea, los de aquí son los de Delicias, puro norteño sax, mi raza. No cover, no cover. 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Órale pues, Paquiao, aviéntela. Ahí va para don Guadalupe Amparán. Le encanta esta. Nos pidió el azúcar o esta. No, pues ahí va esta. Ok. Saludos para Joana. Anda piscando en el 59. Dice que toda la quiere. Pues cómo, hermano.

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3: ¿Dos elotes?
2: Dos elotes, ¿eh? Para el elotero, ¿eh?
3: Se mandó con elote.
2: ¿Con queso o sin queso?
3: Con queso, obvio.
2: ¿Chile bravo o no bravo?
3: Del que no pica.
2: Ah, del que no pica, qué sí. Bárbara. No, pues está.
3: Oiga,
2: bueno.
3: Oiga, usted vendiendo terrenos y yo con los de la...
2: Usted con los valga.
3: Para que vea, no, para que vea bien. Que la neurodivergencia es algo bonito.
2: Eso, sí, sí, Paquiao, usted lo ha dicho, Paquiao. Oiga, y otro lote se vende allá en Albareñas, ¿eh? Allá por donde vive Chuy Mata, a tres solares antes, rumbo a Saucillo. Ahí está ese lote allá en Albareñas. 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Tiene sus escrituras listas para pasarse de mano. ¡Sale! Órale, pues, escrituras listas. ¡Vámonos! ¿Qué onda, Paquiao? ¡Qué rollo!
3: ¡Ea! Vamos con más saluditos por acá. Fíjese que hoy es el día de los Carlos.
2: ¿Cómo? ¿De los que cantan?
3: De los... No.
2: Pídeme la luna y te la va. No, esos son los
3: tontuelo.
2: Carlos.
3: Ah, no. Hoy es día de San Carlos.
2: Ah, perdón.
3: Hoy es el día de todos los Carlos. Y pues se va el saludito para Carlos Ramos, que está trabajando en Conchos, cargando melón de parte de su esposa, que le desea un muy buen día de los Carlos. De porque los dice litros. Que ella ama a ese Carlos, que ese es suyo. Sí. Así es.
2: Válgame.
3: También un saludito hasta Ampliación Altamirano, que allá nos escucha su señora esposa, la señora esposa de Carlos Ramos. También un saludito para la familia Morales, que de parte del primo... De Delicias, que nos dice que todos los días están en sintonía. Y sí, me consta. Saluditos para Raúl García, el primo, y para toda la familia trailerística. Así es, de parte del señor Barney, que dice que le manda saludos también a usted.
2: Oh, Barney, cómo
3: el buen
2: no.
3: Barney.
2: Oiga, el saludote a toda la raza por allá de la cordillera de Mioqui hasta la hacienda de Humboldt, de parte de Daniel Orozco, allá desde Ulysses, Kansas. Ok, órale pues, allá las cuadrillas de Pereira, Quiques, las tortugas que andan en el corte de calabaza allá en Conchos. Oiga, en la talabartería, los Luisones. Órale, qué chulada, toda la raza activa.

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5: Órale, el saludo para Jorge Reyes.

0: ¡Míralo!
1: ¡Guapo! Ya le compuse una rola, Paquiao.
2: ¡Achis! ¿Cuál?
1: Sí, en las noches, cuando Paquiao sale.
2: ¡Qué oiga, bárbaro!
1: Y luego, espéreme, y luego le compuse otra a Ricardo.
2: ¿Morales?
1: Morales, sí.
2: ¿Cuál, oiga?
1: Tenemos recuerdos, Ricardo y yo. O sea, mi árbol y
2: ah,
1: yo.
2: Ah, de la que estábamos hablando ahorita.
1: Ah, de esa.
2: Del Alberto Cortés.
1: De Alberto Cortés.
2: Porque lo cortés.
1: Tenemos recuerdos, exacto.
2: No te quita
1: no
2: lo cabral.
1: Quita lo cabrito.
2: Lo cabral.
1: Lo cabrito
2: así
1: al pastor.
2: Es.
1: ¿Qué onda, Paquiao?
2: Tengo saluditos para el señor Carlos Mario Rodríguez de Rancho Los Charros, de parte de su yerno Rubén Domínguez, que nos escucha desde Wickenburg, Arizona, que ahorita me dijo que estaban a media hora de Arizona, bueno, media hora de Wickenburg, y pues mucho éxito en la chambita. También saluditos para Carlitos Domínguez Amparán y para Carlos Domínguez de parte de Socorro. De Carlitos es su abuelita y de Carlos Domínguez es su suegra, que les desean un buen día de los Carlos. Y pues por supuesto un saludito para Raúl García, también para toda la familia trailerística de parte del señor Barney y a todos los que se estuvieron comunicando con nosotros, que siempre agradecemos, mister, hay que decirlo. Que se comuniquen, nosotros con gusto les mandamos los saludotes. Ah, también tengo acá saludos hasta Chicago, en la construcción, a Oscar Mendoza y Luis Ochoa. Que nos tenga la paciencia también, ¿verdad? Porque, pues como ustedes lo escucharán, gradios, hay mucho movimiento por acá, ¿verdad?
1: Sí.
2: En estas dos horas, muy movidas.
1: Ya la raza ya sabe que hay que tener paciencia.
2: Así es, y llamar temprano.
1: Sí, hablar temprano. Es que la gente habla a las 9:30, ya a las 9:30
2: está lleno de rolas. Sí. Pero tratamos de hacer lo posible para poner las más canciones posibles. Ahí si nos faltó alguna, ustedes disculpen, pero les mandamos muchos brillitos de amor.
1: Dígale, ahí si nos faltó la azúcar.
2: No, es que hicimos cambio. ¿Sabe por qué? Porque me dijo el señor Guadalupe Amparán, un saludote. Me dijo, pues usted escoja las pampas o endúlzame el café. Y la verdad, le digo a mister, no, pues me chuto las palmas.
1: Oh, sí. Las pampas. Usted que las odia, pero pues, ahora
2: tocó.
1: Cayó.
2: Cuando toca, aunque te quites.
1: Aunque le se quite,
2: y
1: así
2: aunque no.
1: Es. Oiga, el saludo para Jorge Reyes, alias El Samaniego, allá en Denver, Colorado. Le manda saludos a todo Delicias. Oiga, a Chava Gómez, allá en Juaritos, Chihuahua. Para dónde lo puse, dónde lo pusiste,
2: ¿dónde
1: insensato,
2: lo puso?
1: Coronel, insensato.
2: Qué barbaridad.
1: Allá en Ulises, también a toda mi raza, échele ganas, échele ganas, ¿para qué hoy ya nos vamos, no, o qué? Bueno. Ah, oiga, espéreme, para Daniel Lucero Chacón, cumpleaños hoy, ya se me andaba olvidando.
2: Qué
1: de
2: padre.
1: De parte de su papá Guadalupe Lucero. Y para la chaparrita también. El Rancho La Selva, allá entra el 92 Sinaica. Para Felipe, el tiernito, el güero, al pipirú. ¡Qué bárbaro! El Lonjas, allá en el kilómetro 92, dice que se les sale el agua donde se quedan dormidos abajo.
2: Me encanta
1: de la
2: ese
1: sombra
2: apodo.
1: Del árbol. ¿Cuál?
2: El Lonjas.
1: El Lonjas, sí, pues mucha grasa, dijo aquel.
2: Mucha de
1: Chester,
2: nada.
1: Exacto. A Chester y Mayelo. Mayeliux. Bueno.
3: Hola, buenas tardes.
1: Hola, sí. Buenas tardes. ¿Quién habla?
3: Señora de las
1: Vikis. Es de las Vikis, usted. Ay, ¿qué onda? Dígame a la orden, que ya nos oiga, vamos.
3: Oiga, quiero dedicarle a mi hijo, el día de los Carlos.
1: ¿A poco se llama Litros, sí?
3: Sí, Carlitos.
1: Carlitos, oh, ok. ¿Carlitos qué?
3: Carlos Javier Apresa González.
1: Ah, bueno, pues eso.
3: Hasta de parte de su mamá y su papá.
1: Órale. Hasta el Alamito, ¿verdad?
3: Sí, acá por las Virginias.
1: Ah, en las Virginias, menso coronel. Virginias. Ándele, pues, gracias.
3: Por favor, dedíquemele, por favor.
1: Claro, tontuela, claro.
3: Gracias.
1: Gracias, ándele, bye. Yo con que la lamito, son las Vickys, coronel. Bueno, Paqueado, muchas gracias.
2: Muchas de nada, nos escuchamos mañana, misma hora.
1: Mismo canal.
2: Misma
1: oiga,
2: frecuencia,
1: sí,
2: dijo la
1: sí,
2: misma.
1: Sí, claro, tontuela. Oiga, acuérdese que se está vendiendo un lote allá en Albareñas, márqueme. 639-549-2780. Escrituras y todo en mano o en pies. 639-549-2780. Gracias, Paqueao.

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1: 11 de la mañana, ya con 53 minutos, hacemos contacto con nuestro compañero Adrián Gómez, que se encuentra desde el lugar de los hechos en esta ocasión, carretera federal 45, en la colonia industrial, donde se presenta un percance, Adrián, en el que se ve involucrado el tren y una pipa. Tienes toda esta información.
2: ¿Qué tal, Alicia? Muy buenos días a todos los... A todos los radioescuchas de este amigo 93.7, así es como lo mencionas, acudimos en lo que es aquí a la carretera federal.
1: Estamos
2: se encuentra la zona industrial, aquí frente, vaya, a la misma colonia con este nombre, donde hace unos momentos se suscita este percance vial de una pipa que venía de descargar leche en esta misma zona contra el tren. Acuden lo que es aquí al lugar de los hechos, el Departamento de Vialidad, Guardia Nacional, paramédicos de Cruz Roja, así como la Unidad de Rescate Urbano, por lo aparatoso que se veía de este choque, de este incidente, descartando personas lesionadas en el lugar. El conductor de la pipa, afortunadamente, resulta ileso. Únicamente los daños materiales son en la parte de la pipa, en la parte trasera, quedando pues bloqueados los dos carriles en sentido de norte a sur. Así si usted se dirige hacia la ciudad de Entre Delicias a Saucillo, pues están ahí lo que son abanderando parte de la Guardia Nacional aquí en el lugar de los hechos, para que tome precauciones si usted se dirige hacia la ciudad de Saucillo, pues ahí bate un poquito la velocidad en esta área de la zona industrial, ya que pues están realizando las labores de desalojo ya por parte también de grúas. Aquí en el lugar de los hechos, pues también acuden unidades de Urge y paramédicos de Cruz Roja de Saucillo, pero descartando pues, personas lesionadas en el lugar de los hechos, Alicia.
1: Adrián, ¿se alcanza a percibir las autoridades han comentado sobre el tiempo estimado de lo que se van a tardar estos trabajos para las personas que nos están escuchando y que, como lo comentas, tienen que transitar en este sentido?
2: Sí, se tardará un lapso más entre los 30 a 60 minutos aquí en el lugar para despojar lo que es esta área, al igual ya al dejar pues, bien limpia lo que es el área del asfalto para evitar algún incidente próximo. Afortunadamente, pues daños en lo que es el área del pavimento, pues no los hay. Únicamente, pues ya se realiza lo que es la labor para lo que es la recolección de lo que queda de esta pipa.
1: Gracias, Adrián. Estaremos al pendiente de todo lo que vaya surgiendo en cuanto a este tema y sobre todo pues toda la información ya en punto de la 1:00 p.m. con nuestro compañero Dardo Hernández en el noticiero para pues estar al pendiente de todo lo que va pues rescatando de información y todo lo que se va pues ya recabando tanto en el lugar como las autoridades mismas. Gracias, Adrián, ya está también esta información a través de los portales de ADC Noticias y también a través de Radiza Noticias.
2: Gracias, Alicia, excelente día para todos y maneje con mucha precaución si asiste el círculo de Ciudad Delicias hacia Saucillo. Aquí transmitiendo desde el lugar de los hechos, les digo, en la zona industrial, para que pues extremen precauciones.
1: Gracias, Adrián. Buenas tardes.
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13: Una persona nada más la que baja en la pipa no tiene licencia de consideración, se revisa por la unidad hospitalaria.
14: Un aparatoso accidente se registró la mañana de ese miércoles sobre la carretera federal número 45, esto a la altura de la colonia industrial, luego de que una pipa lechera fuera impactada por el tren al intentar cruzar las vías férreas.
13: También llegó el departamento de bomberos, verificó ahí todo lo que es el derrame o algo, todo estaba controlado.
14: Un joven de 23 años perdió la vida anoche tras verse involucrado en un trágico accidente sobre la carretera federal, esto a la altura del puente del seccional de Lázaro Cárdenas. El percance ocurrió luego de que una motocicleta que conducía chocara de frente contra una camioneta de transporte de personal minero, generando la movilización de cuerpos de emergencia. La víctima fue identificada como Claudio Corrales, tenía 23 años de edad, con domicilio en la capital del estado.
13: Es carretera federal, sabemos las velocidades a las cuales viajan las personas y desgraciadamente pues
4: Ayer tuvimos una pérdida en la cual, pues, desgraciadamente, la persona hasta creo se calcinó.
14: Como parte de las acciones para fortalecer la educación y apoyar a los grupos más vulnerables, la alcaldesa de Meoqui, Miriam Soto, realizó la entrega de becas Aprendamos Juntos.
10: Estamos haciendo entrega de estas becas Napahuica Benevo, este programa de becas para niñas y niños de la etnia Rarámuri de aquí del municipio de Meoqui.
14: El reporte de los accidentes más relevantes de las últimas horas.
15: Sí, es una motocicleta itálica y una camioneta Chrysler.
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16: Es ya la 1:03 p.m, es tiempo de la información, tiempo de las noticias, con 33 grados. En Ciudad Delicias, en cuestión de la temperatura, de esta manera iniciamos nuestra segunda edición de esta mitad de semana, miércoles 3 de junio de este 2026. Mi nombre es Eduardo Hernández. Para Flamingo 93.7, La Lupe 98.9, esto es Noticieros Radiza Radio. Bienvenidos. Una vez más, un accidente con el tren. Y esta es la segunda ocasión de que ya se presenta, pues, accidentes donde se ve involucrada este tipo de vehículos de grandes dimensiones. Un aparatoso hecho se registró la mañana de este miércoles sobre la carretera federal número 45 para que se ubique mejor a la altura de la colonia industrial sur de Delicias. Una pipa lechera fue impactada por el tren al intentar cruzar las vías férreas. Ese percance inmediatamente movilizó a las corporaciones de emergencia y llamó la atención de automovilistas, por supuesto, que transitaban por la zona. De acuerdo con la información proporcionada, el conductor de la unidad no respetó la señalización de alto ni se dio el paso al ferrocarril. Usted sabe que el ferrocarril siempre tiene la preferencia de paso. Por lo cual la pipa fue considerada como responsable del accidente. El chofer manifestó que no se percató de la presencia del tren al momento de cruzar. La unidad involucrada pertenece a la empresa agrícola Luján y acababa de descargar leche en una planta de la zona industrial. Según las autoridades, la pipa se encontraba vacía al momento del impacto, situación que evitó consecuencias mayores. A pesar de lo aparatoso del choque, el conductor resultó ileso y únicamente presentó crisis nerviosa. Tenemos la entrevista con el comandante Uranga de Cruz Roja Mexicana. Aquí los audios.
17: El día 7 se comunica por ahí un choque en el cual había participado el tren, una pipa. Le comentaba aquí al compañero que tenemos un compañero que trabaja en el CODESA, rápidamente vino a verificar. Verifica solo una persona nada más, la que bajaba en la pipa, no tiene lesión de consideración, se revisa por la unidad hospitalaria, y pues bueno, ya se revisó, ya se queda a cargo de lo que es la Guardia Nacional.
18: Activan porque es un choque con el tren, por eso, por la magnitud que puede ser un accidente.
17: Sí, de hecho no sabíamos nada, no sabíamos ni qué transportaba, no sabíamos si habían más lesionados, se fue por protocolo prácticamente, y pues bueno, gracias a Dios nada.
19: Afortunadamente no hay combustible.
17: No, ya también llegó el departamento de bomberos, verificó ahí todo lo que es derrames o algo, todo estaba controlado y ya pues todo a cargo de la Guardia Nacional.
19: ¿Qué transportaba la pipa, comandante?
17: Iba a cargar leche, nos comenta el compañero, que apenas iba a cargar leche.
19: Ok, venía vacía.
17: Venía vacía, sí.
19: Perfecto. Es un segundo accidente de esta empresa, ¿no?
17: Al parecer sí, creo que ya es el segundo, una fue en el canalito ahí cerca de un establo, y es el segundo percance con ella.
19: ¿Arreglar su nombre y su cargo?
17: José Luis Uranga, coordinador del área de Cruja de la Edición de Lista.
16: Estuvieron presentes los elementos de vialidad, bomberos, Cruz Roja, Urge, Protección Civil y corporaciones de Delicias y también del municipio de Saucillo para atender esta emergencia. Se habla de daños materiales que fueron estimados en aproximadamente 300 mil pesos entre la pipa y el ferrocarril. Las autoridades siguen con las diligencias correspondientes. Un trabajo de nuestro compañero Adrián Gómez desde el lugar de los hechos con esta transmisión en vivo, por supuesto, a través de ADS Noticias Digital de Radiza. Puede usted apreciar todas las imágenes, la transmisión en vivo también de cómo queda justamente este vehículo de grandes dimensiones. Hay que tener precaución, hay que tener cuidado. Le repito, sobre todo si su trabajo le exige, vaya, cruzar las vías férreas, siempre estar atentos o en el camino a la escuela, en el camino a casa, si tiene que usted pasar por las vías férreas, siempre estar al pendiente, siempre estar atento en cuestión si viene o no el ferrocarril. Un segundo de descuido puede cambiar la vida de las personas. Tome precauciones. Es ya 1:07 p.m. Vamos a un corte comercial.
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6: Ya es la 1:10, 1:10, marca 33 grados por el momento el termómetro en Ciudad Delicias. Le mencionábamos sobre esta situación lamentable que se registra anoche. Un joven de 23 años perdió la vida tras verse involucrado en un trágico accidente sobre la carretera federal a la altura del puente del seccional de Lázaro Cárdenas. El percance ocurrió luego de que la motocicleta que conducía chocara de frente contra una camioneta de transporte de personal minero. Tras este reporte al sistema de emergencias, al lugar acudieron los elementos de la Policía Municipal, de la Policía Vial, voluntarios del Grupo de Emergencias de Lázaro Cárdenas, así como bomberos y paramédicos. En la escena, localizaron una motocicleta completamente destruida y una camioneta tipo Sprinter con severos daños materiales. De acuerdo con los primeros informes, el motociclista habría invadido el carril contrario antes de impactarse frontalmente contra dicha unidad. Paramédicos intentaron auxiliar al conductor de la motocicleta, pero confirmaron que ya no contaba con signos vitales. La fuerza de este choque provocó además un incendio posterior al impacto, donde la camioneta terminó fuera de la carpeta asfáltica debido a que su conductor perdió el control tras esta colisión. En este vehículo viajaban 10 trabajadores mineros originarios de Coahuila, quienes resultaron ilesos. Posteriormente, las autoridades identificaron a la víctima. Llevaba en vida el nombre de Claudio Corrales, tenía 23 años, con domicilio en la capital del estado. Personal de la Fiscalía General del Estado, la Agencia Estatal de Investigación y Servicios Periciales, realizó el levantamiento de la escena y el procesamiento adecuado. Las investigaciones continúan para determinar con exactitud las circunstancias y la mecánica sobre este accidente que cobró la vida del joven originario de la capital. Nos entrevistamos con el comandante Uranga de Cruz Roja, quien hace pues algunas recomendaciones en torno a este tema, sobre todo si es que usted regularmente transita por la vía federal. Aquí los audios.
7: Es una zona donde muchas personas van caminando sobre la orilla de la carretera. Nos hemos percatado también allá sobre Lázaro Cárdenas, personas sin casco, ¿no?, que salen ahí de las comunidades, a lo cual pues se les exhorta tener las precauciones debidas, usar su casco, verificarse, es carretera federal, sabemos las velocidades a las cuales viajan las personas, y desgraciadamente pues ayer tuvimos una pérdida en el cual pues desgraciadamente la persona hasta creo se calcinó, entonces pues sí es lamentable el hecho ahí en seccionar las carreteras.
6: ¿Hubo participación por parte de la delegación de Delicias en ese incidente?
7: No, por ahí le corresponde a la

0: ciudad de Meoqui, ya que él controla lo que es Lázaro Cárdenas y la ciudad de Meoqui, pero siempre Delicias está para cualquier apoyo, auxilio, incluso hemos viajado hasta Camargo, entonces estamos a lo que se ofrezca y estamos para apoyar a cualquier delegación.
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9: Ya estamos enlazados 98.9 y 93.7 para toda la región centro-sur del estado de Chihuahua. Está aquí con nosotros en las instalaciones de Radisa, licenciado Alan Mata, director de Desarrollo Económico y Turismo en Meoqui. Licenciado, qué gusto. Buenas tardes. ¿Cómo se encuentra hoy?
10: Muy buenas tardes, Lalo. Pues agradecido con la oportunidad que nos brindas para poder informar de las distintas actividades que tenemos en el gobierno municipal de Meoqui.
9: Platíquenos, hay diferentes temas de interés, por supuesto, entre ellos el valor agregado. ¿Qué es esto? ¿Cómo puede la gente participar? ¿Y cómo ha trabajado su departamento para poder acercar este tipo de programas?
10: Claro que sí, mira, pues comentarte el programa valor agregado o bien darle valor a tu producción, pues es a través de la Secretaría de Desarrollo Rural de Gobierno del Estado. Son apoyos de hasta 50 $50,000, Lalo, para que la gente, pues ahora sí que transforma o industrializa un producto primario, es decir, aquellas personas que hacen nueces garampiñadas, carne seca, salsas, dulces de leche, pues puedan adquirir instrumentos o maquinaria de hasta por $50,000. Es un apoyo, pues ahora sí que a fondo comprobable, es decir, adquieres tú tu producto, solicitas la factura, la presentas junto con otros requisitos y gobierno del estado pues te hace el reembolso de esta compra. Tenemos abierto este programa, pues ahora sí que el trámite lo estamos realizando en la oficina SARE para que se acerquen todas las personas, y esto aplica a personas de todo el estado, no es exclusivamente para la gente de Meoqui.
9: Qué entonces, interesante, ¿no?
10: Pues sí, es algo muy, muy interesante, y sobre todo que es un programa pues muy noble, muy bondadoso, que la intención pues es esa, ¿no? Darle ese valor a los productos primarios para que puedan tener pues esta oportunidad de transformarlos y también pues ya presentarle al público un producto final. Agradecemos pues mucho las gestiones de nuestra alcaldesa, la arquitecta Miriam Soto, para traer este programa al municipio, y te digo pues los requisitos son básicos. Ahora sí que necesitamos la credencial de lector, un comprobante de domicilio, lo más importante es que estén dados de alta en Hacienda, porque se requiere lo que es la constancia de situación fiscal. Se llenan unos anexos y también se pone lo que es una cotización del equipo que van a adquirir. Entonces, pues es un programa que tenemos abierto desde ya hasta que se agote lo que es el fondo. Entonces, para más información, acudir a la oficina SARE, que está enseguida de parquímetros de Meoqui, en un horario de 8 de la mañana a 3 de la tarde.
9: ¿Hay algún número, licenciado, en el cual puedan solicitar información, o es únicamente de manera presencial?
10: Sí, es de manera presencial, sobre todo para que les puedan explicar cuál es el procedimiento a seguir, los requisitos, que queden bien específico, pero sí me gusta mucho aclarar, Lalo. Es para aquellas personas que transforman un producto primario y, lo más importante, pues que estén dados de alta en Hacienda, y que este recurso es única y exclusivamente para adquirir equipo o bien instrumentos.
9: Muy bien. En cuestión de este tema, licenciado, me llama la atención, si alguien requiere alguna maquinaria, por ejemplo, que cueste $100,000, lo que estaría subsidiado sería la mitad únicamente.
10: Así es, mira, la verdad que si te cuesta, pues no sé, vamos a decir, haces nueces garampiñadas, vas a comprar un caso, te cuesta $100,000, gobierno del estado pues da por entendido de que los otros $50,000 que te faltan los tienes que cubrir el productor.
9: Muy bien, perfecto. Y esto es únicamente para ciertos productos, es decir, no es un en su totalidad, vaya, o sea, no todos pueden entrar.
10: Así es, mira, la verdad que sí tenemos ahí ciertas restricciones y otras cuestiones que también muy importantes. Gobierno del estado pues busca que sean proveedores locales para que el mismo recurso se quede dentro del estado. Entonces, ahí en la oficina nosotros les damos pues todo el acompañamiento y les podemos decir si es viable o no su proyecto para que sea, pues ahora sí que de manera más eficiente la aplicación de este recurso.
9: Muy bien. ¿Esta es la primera vez, licenciado, que se hace esto? ¿Ya hay algún antecedente?
10: Tenemos desde el 2022 que iniciamos con este proyecto. Entonces, pues la verdad que nos da mucho gusto porque año con año ha ido creciendo el número de beneficiarios de ahí del municipio. Sí. Y te digo, y que también tenemos gente de la región. Entonces, eso es muy importante. La oficina SARE de Meoqui aplica pues para toda la región, y este es un programa estatal de gobierno del estado. Entonces, pues pueden acudir también.
9: Aquellos que ya estuvieron participando en años anteriores, ¿hay alguna restricción? ¿Pueden volver a dejar su documentación?
10: Pueden participar sin ningún problema. Obviamente, pues sí queremos darle pues más oportunidad a otras personas, pero no hay una restricción como tal.
9: Muy bien, perfecto. Bueno, pues qué interesante para que usted se pueda acercar. Licenciado, también me llama la atención el tema de las becas. ¿Se siguen entregando por parte del gobierno municipal de Meoqui?
10: Claro que sí. Mira, pues desde lo que es desarrollo social, el día de ayer tuvieron un evento a cargo, pues ahora sí que encabezado por nuestra alcaldesa, la arquitecta Miriam Soto, en donde se entregaron las becas Napahuica, estas que van enfocadas a lo que es la etnia Rarámuri. El día de ayer se entregaron 40 becas, lo cual pues es algo muy importante, Lalo. La verdad que nos da mucho gusto como funcionarios públicos ver que la etnia, pues los niños acudan a unas instalaciones educativas, pues ahora sí que muy bien acondicionadas, y que tengan pues este apoyo para que ellos sigan pues ahora sí que su educación primaria. Y ahora sí que este recurso es inversión meramente municipal. Creo que la visión humanitaria de la alcaldesa, la arquitecta Miriam Soto, es esa, ¿no? Apoyar a nuestros hermanos rarámuris con todas las oportunidades que haya para ellos. Y la verdad que es algo muy gratificante. El día de ayer se llevó a cabo este evento en la sala de Cabildo, ver a los niños contentos, pues ahora sí que con su uniforme digno de un estudiante. Y yo creo que esa es la intención, ¿no? Que ellos tengan todas las oportunidades para seguir creciendo y poder aspirar pues a un mejor futuro. Entonces, las becas Napahuica siguen. Lo que se entregó fue para los meses de febrero, marzo, abril y mayo. Entonces, pues fueron 40 las becas que se entregaron. Y también, por otra parte, lo que son las becas universitarias. Este viernes se van a estar entregando en lo que es correspondiente al mes de junio en las oficinas de desarrollo social de 8 de la mañana a 2 de la tarde. Entonces, son 400 los beneficiados de estas becas. Y cabe resaltar que ambas pues son recursos 100% municipal.
5: ¿Cuánto recibieron en cuestión económica de las becas de primaria? ¿Se tiene el monto por niño o lo manejan de manera general?
10: No, mira, es de manera general. Ahora sí que es una cifra que está pues ahí establecida. Y sobre todo, pues, comentarte, esto es meramente pues un apoyo, un incentivo para que ellos pues ahora sí que sigan teniendo este apoyo económico para sus actividades diarias dentro de la escuela. Además de esto, pues obviamente se siguen buscando otras oportunidades, como son los desayunos, como son los útiles escolares. Entonces, pues yo creo que es un acompañamiento de manera continua la que se hace desde el gobierno municipal, y eso pues nos da mucho, mucho gusto. Y lo que es las becas universitarias, pues tenemos varias índoles, lo que es la beca económica, la de transporte y también la de convenios con instituciones educativas.
5: Muy bien, perfecto. ¿Qué hay sobre la obra pública el día de hoy? ¿Entregan una de ellas?
10: Mira, sí, la verdad, el día de hoy pues vamos a tener ahí bastante actividad. De hecho, ahorita a las 4 de la tarde se va a estar entregando lo que son 30 cuartos dormitorios. Estos cuartos que son para familias de bajos recursos, ahora sí que de todo el municipio. Y en la tarde vamos a estar también entregando la calle Fresno de Estación Consuelo. Pues estamos muy emocionados, Lalo, por la que la verdad que la visión de nuestra alcaldesa es llegar con obra pública a cada rincón del municipio, y yo creo que eso es algo que se nota. Hemos llegado pues ahora sí que hasta el último rincón de nuestro municipio con alguna obra pavimentada, con obra social, porque por ejemplo los cuartos dormitorios es increíble cuando llegamos, conocemos la historia de esa familia, vemos la gran necesidad de tener pues ahora sí que un cuarto de manera digna, porque llegamos y vemos pues techos casi a punto de colapsar, o que muchas veces sus pertenencias pues están en peligro de que si vienen las lluvias o estas cuestiones, pues ahora sí que lo puedan perder todo. Entonces, es obra social que realmente transforma vidas y que nos da pues un orgullo poderlos estar entregando el día de hoy. Y también lo que es la calle en Estación Consuelo, la verdad que ya son varias las calles que se han pavimentado en esta comunidad. Y te digo, pues traemos ahora sí que obra pública en todas partes. Tenemos calles en Nuevo Loreto, la sala de velación también de Nuevo Loreto, al igual estamos con la techumbre en la primaria Benito Juárez, y pues el bacheo sigue de manera permanente, ahora sí que pues a lo largo y ancho de nuestro municipio.
5: En el tema de los baches, ¿se pueden hacer de manera directa a través de las redes sociales de Presidencia Municipal o también tienen algún número de WhatsApp
10: así habilitado? Así es, mira, tenemos lo que es el Bachecel, es el 639-148-8545, ahí nos pueden mandar lo que es la ubicación, y a través de esto se genera el reporte para obras públicas para atenderlo, pues ahora sí que lo antes posible.
5: 639-148-8545. Es únicamente por WhatsApp.
10: Así es.
5: Muy bien, perfecto. Bueno, pues para que usted lo pueda tener ahí en la mano y si se requiere, pues poder utilizarlo. Pues ya vienen las fiestas de Miyuki. ¿Todo está listo? ¿Cómo va el panorama?
10: Así es, Lalo. Mira, la verdad que estamos con los últimos detalles. Del 19 al 29 de junio tenemos las ferias San Pedro y San Pablo, en la cual pues ahora sí que todas las direcciones del gobierno municipal tenemos pues alguna tarea en específico. Ya los stands están casi todos vendidos. Si algún emprendedor aún quiere participar, pues es cuestión de acercarse a nuestras oficinas de desarrollo económico y turismo para que estén dentro de los stands de venta y exposición de productos en esta feria. también estamos pues ahora sí que haciendo la limpieza, el mantenimiento adecuado de las instalaciones, porque la instrucción de nuestra alcaldesa, la arquitecta Miriam Soto, es que sea una fiesta 100% familiar, donde las familias se puedan reunir, que disfruten pues ahora sí que de los antojitos mexicanos, de los juegos mecánicos, de la presentación de artistas, que te cuento, pues tenemos una cartelera ahora sí que para todos los gustos. Quiero mencionarlo, por ejemplo, arrancamos el día viernes 19 con la presentación de Lalo Carmona, un joven que anda pues ahora sí que muy muy de moda. El día sábado 20 tenemos al Commander, el domingo 21 los Rehenes. Del día 22 hasta el día 25 vamos a tener ahí algunas promociones, al igual lo que es lunes y martes, el 2x1 en las entradas, y miércoles y jueves sorpresas y promociones en juegos mecánicos. El día viernes 26 regresa lo que es el Teatro del Pueblo con los plebes del rancho de Ariel Camacho. El sábado 27, iniciadores de chicos de barrio. El domingo 28, conjunto Azabache y Guerreras K-Pop. Y el lunes 29, los Caporales de Chihuahua. Quiero mencionar también, todos los días vamos a tener lo que es circo gratis para las familias, y sobre todo que la intención de estas fiestas pues es celebrar la tradición de nuestro municipio, que sea un encuentro de las familias, y a la vez también que se genere pues una derrama económica para los productores. Van a ser pues ahora sí que más de 20 los productores que van a estar participando. Y pues yo creo que vale la pena, Lalo, que la gente de Meoqui y la región vayan a nuestra feria San Pedro y San Pablo, porque te digo, pues ahora sí que estamos puliendo todos los detalles para que sea una fiesta que la región espera año con año.
5: ¿Dónde pueden adquirir los boletos? ¿Ya los pueden adquirir o es únicamente en taquilla?
10: Mira, ya tenemos ahí en lo que es el expendio el Sicomoro, tenemos ya los boletos, al igual se va a habilitar las oficinas del DIF municipal para estarlos vendiendo, y los que son las presentaciones estelares pueden ver ahí en la presidencia municipal el link para poder comprar lo que son las mesas VIP. Entonces, pues hacerles la invitación para que adquieran sus boletos y pues evitar lo que son las filas, y sobre todo que se den la oportunidad. Recordarles, el 19 al 29 de junio, la Feria San Pedro y San Pablo en Meoqui.
5: Redes sociales, ahí mismo pueden verificar la cartelera por si se les pasó algún así artista, o bien quieren estar más al pendiente sobre las fechas. También es importante mencionar, licenciado, que año con año el DIF pues pone sus diferentes stand, y esto pues obviamente es ganar-ganar, ¿no?
10: Así es, mira, la verdad que los del DIF ahorita traen mucha actividad, traen también lo que es el certamen de las reinas, ya se están preparando pues ahora sí que todas las participantes. El día 19 van a tener lo que es la presentación, y el día 29 sería la coronación de quien sería la señorita Meoqui 2026. Y sobre todo también comentarte, como bien lo mencionas, pues van a tener ahí su stand de venta de hamburguesas, de gorditas. Entonces, pues yo creo que pedirle a la gente que acudamos de ir y visitar este stand, ya que pues todo lo recabado es para las actividades sociales que bien desarrolla el DIF municipal. Entonces, que nos echen la mano. Yo creo que es muy importante que vayamos, disfrutemos en familia, pero también que consumamos lo local, Lalo. Y yo creo que la invitación es para que visiten el stand del DIF, pero al igual de nuestros emprendedores, porque son productos de gran calidad que se elaboran aquí en Meoqui, en la región. Y yo creo que antes era así como que lo que nos daba pues hasta cierto punto la reserva del consumir, ¿no? Que venía gente de otros estados a vendernos productos y que la derrama no se quedaba aquí. Entonces ahora les damos la oportunidad de que sean nuestros productores y nuestros emprendedores de la región quienes estén ocupando estos stands. Entonces pues yo creo que debemos de apoyarlos.
5: Definitivamente, que consuman local y que hay mucha calidad obviamente en nuestros productores de la región. Yo le agradezco mucho al licenciado Alan Mata, director de Desarrollo Económico y Turismo en Meoqui. ¿Algo para finalizar la entrevista?
10: Pues nada más recordarles que están las redes sociales, Lalo, que ahí pueden conocer estos y todos los programas que estamos haciendo, al igual que todas las actividades. Agradecerte mucho el espacio y que tengan una excelente tarde.
5: Gracias, igualmente. Buenas tardes.
10: Buenas tardes.
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3: Una de la tarde con 36 minutos. Buen provecho para usted que ya está disfrutando de la comida. Que coma muy rico. 33 grados es lo que marca la temperatura en Ciudad Delicias. Continuando con más información, nos entrevistamos con el agente de vialidad Leopoldo Jiménez. Habla sobre este accidente entre la pipa contra el tren en la carretera federal. Brinda más detalles sobre este accidente. Escuchemos.
4: Realmente tenemos lo que viene siendo un accidente sobre el tren, sobre la carretera federal, lo que viene siendo aquí enfrente de Alcodesa.
5: ¿Transportaba algo lo que es la unidad?
4: La unidad nos comenta el operador que acababa de descargar leche, que viene siendo en Alcodesa, y el tanque pues ya venía vacío.
5: ¿Personas lesionadas?
4: No hay ninguna persona lesionada. Sí hubo presencia de Cruz Roja por lo aparatoso del accidente para la revisión de la persona, pero no cuenta con ninguna lesión.
5: ¿A cuánto ascienden los daños materiales?
4: Los daños materiales ascienden a los 300 mil pesos.
5: ¿Alguna recomendación?
4: Pues sería tener la consideración con el tren, ya que el tren pues tiene siempre la preferencia de paso. Entonces hay que tener mucha precaución con lo que viene siendo el tren. Afortunadamente en este accidente pues únicamente son daños materiales.
5: ¿Se cierra lo que es una parte del tramo carretero?
4: Así es, estamos aquí desviando el tráfico para que siga fluyendo la circulación.
3: Tome muchas precauciones. Siempre no está por demás reiterar ese llamado a la conciencia. Es cuestión de segundos, Esto pasa en cuestión de segundos. Si usted regularmente transita, sobre todo tenga mucho cuidado la gente que nos escucha en Cielo Vista, en Nogales, en Laderas, en todo aquel sector. Su día a día es cruzar la vía. Igual a las personas de los diferentes fraccionamientos, Benito Juárez, Nuevo Delicias, Fonapo, Tierra y Libertad, también algunos de ellos tienen que cruzar las vías. ¿Por qué? Porque está su lugar de trabajo o está el plantel educativo donde tienen que llevar a los estudiantes. Y el día a día es pasar por la vía. Entonces, hay que concentrarse, hay que estar al pendiente, hay que mirar hacia ambos lados, hay que reducir la velocidad. Por favor, tomen muchas precauciones. Afortunadamente, en este accidente no hubo nada que lamentar, es decir, no hubo personas que perdieran la vida, pero regularmente un impacto con el tren tiene consecuencias fatales. Un impacto con el tren siempre tiene consecuencias fatales en la mayoría de los casos. Es un milagro. Afortunadamente no le pasó nada al conductor, únicamente crisis nerviosa, por supuesto, después de ver todo lo que pues conlleva a un accidente en cuestión de daños materiales. ¿Y cómo queda esta unidad? Pues la gente se asusta. Nos entrevistamos con el comandante de Protección Civil. Brinda detalles sobre el derrame de combustible y, por supuesto, algunas sanciones que se tendrán que aplicar. Aquí la información.
6: Afortunadamente no tenemos lesionados. Lo único que fue el daño al y no hay ningún líquido peligroso derramado. Eso es ahorita lo importante. Ya lo que ríe de los hechos viales, pues se va a acercar.
7: Aquí en este caso, ¿cómo entra Protección Civil?
6: Nosotros nos acercamos para ver si hay algún derrame y ver qué tipo de líquido es, en caso de que sea peligroso para poder acciones tomar. En este caso no hay ningún derrame, entonces únicamente daños al tractor camión, tampoco hay daños a la carretera, y hacer el cargo de los peligros. Por parte de nosotros no, porque no hay ningún derrame.
8: En caso de que hubiese, sí se aplican sanciones.
6: Así es. Sí, dependiendo de la afectación que haya al medio ambiente, a las personas, que sea algún químico, que sea corrosivo, peligroso, pues ahí sí no se aplica.
5: ¿Qué protocolo manejan en caso de que hubiera algún derrame?
6: Hay que ver el tipo de derrame y dentro del libro que tenemos para acordonar, sabemos cuánto hay que acordonar y cómo hay que acordonar.
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3: Solamente 15 minutos ya los que nos separan ahora de las 2 de la tarde. Hoy por la mañana iniciamos nuestra primera edición de noticias con 22 grados. Así marcaba las 7 de la mañana, 22 grados. Es ya la 1 de la tarde con 45 y marca 33 y subiendo todavía el termómetro. En más información nos entrevistamos con el comandante de Vialidad. Informó que la subdirección de tránsito retiró aproximadamente 10 vehículos en los exteriores de yonques y talleres del municipio de esta ciudad que obstruían la vía pública, atendiendo, como siempre, de primera mano los reportes ciudadanos que se realizan al sistema de emergencia 911. Tenemos la entrevista.
18: Así es. Nosotros tuvimos lo que es el reporte vía 911, por lo que acudimos al lugar y se notifica con un aproximado de 24 horas. el mismo turno que notifica, posterior cuando le toca entrar al siguiente turno, arriba al lugar y se da cuenta que en efecto que la mayoría de los vehículos no se retiró, por lo que se solicita la grúa y se le da seguimiento a esto retirándolos del lugar. Con alrededor de 10 vehículos se aplicaron sus infracciones, asimismo no se aseguraron, se retiraron con la grúa, pero fue directamente a otro corralón que proporcionó el mismo propietario del yunque. Así es, regularmente esto lo manejamos a solicitud de los mismos ciudadanos. Hacen su llamado al 911, nosotros arribamos al lugar, notificamos, próximo turno acudimos, si no se hizo el retiro de estos vehículos, se aseguran o así mismo. El detalle es darle el seguimiento y retirarlos del lugar reportado.
3: Nos entrevistamos con el encargado del área de inteligencia de seguridad pública en Delicias. Usted sabe que siempre cuando se hacen diferentes operativos hay recuperación de algunos artículos. Y cuando se hace esto, se activa un protocolo para regresar estos artículos a sus dueños legítimos. Es por ello que si usted ha sido víctima de algún robo, se tiene que hacer la denuncia correspondiente para que en dado caso de que haya recuperación de esos artículos, se los puedan regresar. Asimismo, hay recomendaciones para las víctimas de robo: conservar las facturas, de ser posible, comprobantes de compra o respaldo con testigos para poder reclamar y recuperar legalmente las pertenencias ante las autoridades. Asimismo, hay algunas sugerencias para hacer algunas marcas personalizadas en estos objetos de valor para facilitar su identificación. Tenemos la entrevista con Edgar Rodríguez, quien es el encargado de esta área de inteligencia de seguridad pública aquí en Delicias.
9: Las autoridades correspondientes muchas veces piden, ya sea, hay varias formas de comprobarlo, con su factura, con su compra, a veces con testigos, ¿no? Entonces, sí, no nada más es reclamar por reclamar, hay que comprobar la procedencia del artículo que es. Ya sabemos que es un poquito, pues, burocrático el trámite, pero pues se tiene que hacer por los medios correspondientes y legales. Tratar de guardar la factura, el comprobante, yo lo que en lo personal también poner ¿cómo le llaman? Un señalamiento, una seña a tus artículos, ¿no? Eso nos identifica a nosotros, es decir, no, pues esto es mío, aquí tengo yo algo por algo comprobado ahí con una palomita, mi propio nombre abajo, tratar algo de que sepamos que es parte de nosotros. Bueno, pues aquí la conducta que se desplaza, que es el cubrimiento por aceptación, ¿verdad? Aquí las personas muchas veces pues desconocen o no saben que se están incumpliendo en ello, ¿no? Sabemos que a veces, pues, por la comodidad de comprar algo barato, algo que puede estar a la mano, lo hacemos. Yo digo que falta, más bien falta de cultura, de la legalidad del ciudadano. Muchas veces lo hace confiando en que no está realizando así un acto, un delito.
3: ¿Sabe en dónde aplica mucho esto de marcar los productos o las herramientas? En la carpintería. En la mecánica aplica mucho, eso lo hacen mucho los carpinteros. ¿Por qué? Porque usted sabe que las herramientas de repente le salen alas. Entonces, ya al momento de estar marcadas, pues ya es más complicado obviamente que las puedan ofrecer, que las puedan vender. Y de esa manera, pues ya es más fácil, vaya, ubicarlas. Entonces, si tiene la posibilidad de realizar alguna pequeña marca en sus artículos de valor, puede hacerlo para de esta manera, en dado caso de que se llegara a presentar algún tipo de robo, pues ya los puede identificar con más facilidad de que en tal taladro pues tiene el nombre de Lalo debajo o cerca del área de la pila, o alguna marca de, no sé, alguna estrella, etcétera. Algo para que pueda identificar, o con sus iniciales también, para que pueda identificar cierto producto, porque sí, es muy común que en este tipo de herramientas, taladros, destornilladores, baterías, en fin, artículos, sea muy común el robo y la comercialización. Y si es que le ofrecen algún tipo de producto a muy bajo precio, de dudosa procedencia, pues ya sabe que lo más seguro es que sea un artículo robado y no se meta en problemas. Mejor canalizarlo con el Departamento de Seguridad Pública a través del número 911. Y aprovechamos a Edgar Rodríguez, también informó sobre este programa DARE que logró beneficiar una cantidad importante de alumnos en diferentes planteles educativos dentro de su 26ª generación. Tenemos aquí la entrevista.
9: Por parte también de lo que es el Departamento de Prevención del Delito, hubo entrega de reconocimientos a escuelas, tanto el turno matutino y vespertino. Estas pertenecen a lo que es la 26 generación del programa DARE. Este programa DARE se impartió en 10 escuelas, con un total de 2.316 alumnos que fueron beneficiados en este tipo de programas. Además, se imparte el tema de toma de decisiones y sus consecuencias a varios alumnos que son canalizados al área de prevención y protección ciudadana, y estos mismos son canalizados a lo que es la justicia cívica para su posterior tamizaje psicosocial. Se efectuaron operativos estratégicos durante la madrugada en distintas áreas focalizadas por parte de esta coordinación de inteligencia. Y algunas de las colonias que se estuvo haciendo presencia fue en el Cenito Las Palmas, Desarrollo Urbano, Independencia, Campo Real, Lotes Urbanos, Benito Juárez, Cenito Delia, Los Pinos, Sector Oriente, Zona Centro y Sector Poniente. Esto con el firme propósito de seguir previniendo y disuadiendo conductas antisociales y proteger el patrimonio de los ciudadanos. Aquí se logró detener a varias personas, ¿verdad?, que infringieron el reglamento de justicia cívica.
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3: Seis minutos únicamente ya antes de las 2:00 p.m. Tenemos la entrevista con el jefe de turno en vialidad. Reportó un choque alcance en el cruce de la Plutarco Elías Calles. Los detalles son los siguientes.
21: Es Francisco Galavís, policía vial. Sí, ese es el entronque de la avenida Plutarco Elías Calles y lo que es la calle Emperador. Se registró un percance tipo choque. Es un tipo choque alcance. Participa lo que es una motocicleta de la marca Itálica y una camioneta de la marca Nissan. El pasajero de la motocicleta es un niño, creo que viene en Obana, la que es la escuela. El papá no se percató y se impactó por la parte posterior de la camioneta. Tenemos unos que serán unos 5,000 pesos ambos vehículos, no son muchos daños. Sí, sobre la Plutarco, y al llegar le entró que lo que es la calle esta del Emperador no guarda su distancia de seguridad y se impacta la motocicleta en la En la camioneta. Por parte de la persona, de la víctima, que es la camioneta, no desea reclamarle algún daño al conductor de la motocicleta. Aquí estamos indagando, levantando las actas y vamos a esperar a ver cuál es la decisión. Pues manejo la defensiva, pues para cualquier imprevisto, estar pendiente.
3: La interrupción del suministro eléctrico en varios puntos de la Fernando Báez Meléndez obligó a la Subdirección de Vialidad a desplegar las unidades para controlar el tránsito y evitar accidentes en algunos de los cruces más transitados en el sector sur de la ciudad. Usted sabe que la Fernando Báez es una de las vialidades principales en esta ciudad de Delicias, muy, muy extensa, y pues hay diferentes semáforos que coordinan el tráfico vehicular. Cuando se registran algunas fallas en el semáforo, usted sabe que tiene que, si no hay oficial de vialidad cerca, usted sabe que tiene que hacer su alto, respetar quién llegó primero, que pase primero, y así seguir su camino. Es de las reglas, obviamente, básicas del Departamento de Tránsito. Aquí, estas fallas afectó principalmente los semáforos ubicados en las intersecciones de la Fernando Baeza, en la Avenida Octava y Avenida Décima. Agentes viales colocaron patrullas en cada punto para dirigir la circulación vehicular, además de una tercera unidad que permaneció en labores de vigilancia en el cruce con la avenida Cuarta, donde los dispositivos continuaban funcionando con normalidad, pero con el tema de la prevención, por supuesto. Durante esta contingencia, personal de la Comisión Federal de Electricidad realizó trabajos sobre la misma avenida entre la Sexta y Octava, con el objetivo de restablecer el servicio. Es de recordar que se han estado registrando fallas muy constantes en diferentes sectores, con el suministro de la energía eléctrica. Y mire que la gente pues bastante molesta. ¿Por qué? Porque estamos hablando de que hemos alcanzado temperaturas muy altas. Entonces, sin el servicio de energía eléctrica, pues es muy complicado, más cuando se trata de adultos mayores, niños, bebés o alguna persona con alguna capacidad diferente. Entonces, pues sí, es importante que quede a la brevedad cuando existan las fallas en el suministro de la energía eléctrica para evitar pues algún tipo de complicación que se pudiera presentar. También esta falta de energía afectó a algunos comercios en la zona, algunos de los cuales recurrieron a plantas generadoras para mantener sus actividades mientras se solucionaba el problema. Efectivamente. Bueno, pues es parte precisamente de estas acciones que realiza el Departamento de Vialidad para poder agilizar el tráfico vehicular en ciertas áreas, en ciertas zonas. Solamente 2 minutos ya los que nos separan ahora de las 2 de la tarde. Estamos en la recta final, por supuesto, de esta edición de Noticiero Radiza. Ya vienen los deportes, Palco a través de 98.9 y Top Deportivo a través de Flamingo 93.7. Ya viene el Mundial, entonces estadísticas, numeritos, pronósticos y un sinfín de cosas más para que se mantenga usted bien informado, porque ya la fiesta del fútbol está a punto de iniciar. Que tenga usted un excelente miércoles, mitad de semana.
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23: Esta tarde en Palco Deportivo, transmitiendo en vivo desde el Pollo Feliz, aquí en Delicias, en la avenida Fernando Baeza y en lo que es la avenida Calle, la calle Segunda. Oiga, no me escucho, me escucho muy lejos. ¿Por qué me escucho lejos, mi Dani? ¿No será que estoy con el micrófono de la computadora? Hombre, se encarga a ver cómo estamos. A ver cómo estamos ahí.
4: Sí.
23: ¿Sí, verdad?
4: Sí.
23: Estamos con el micrófono de la computadora. ¿Cómo estamos? Buenas tardes. Es que le arregle aquí Daniel Tinclintín.
4: Lo tengo que cortar poquito.
23: Y la espiroqueta. Vamos, vamos a cortecito rápido.
4: O que pongan el tema.
23: Ponga un poquito el tema nada más en cabina para ajustar aquí la cosa.
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4: Ándele, ya estamos de regreso aquí en Palco Deportivo, desde lo que es el Pollo Feliz en la avenida Fernando Baeza, en calle Segunda. Mucha información deportiva y también información de belleza. Ya vio usted a través del Facebook y de YouTube de Richie Morales, que estoy bien acompañado aquí con la reina de los estudiantes de la Tenca 52. Hola, ¿cómo vas? ¿Cómo estás, señorita? Buenas tardes.
5: Hola, buenas tardes.
4: No me digas que ganó.
5: ¿Sí?
4: Se me hace que esa corona compró en la octava.
5: No.
4: No se crea, mija. Oiga, ganó, le fue muy bien.
5: Sí.
4: Arrasó, ya me dijeron. ¿Sí?
5: Arrasé.
4: Híjole, qué padre, qué emoción, ¿no?
5: Sí.
4: Muy bien. Yo sé que viene a agradecer a la gente, a los compañeros, alumnos, a las personas que le apoyaron sus actividades de este triunfo, porque, bueno, esto es un trabajo de muchos, ¿no? De todos, familia, amigos, familiares, de aquí, de allá. Hay que agradecer, ¿sí? A ver, platíqueme.
5: Bueno...
4: ¿Cómo se siente? Digan, ¿cómo se siente?
5: Me siento muy emocionada.
4: Muy emocionada, dije.
5: Sí, poquito nerviosa, pero casi nada.
4: Ajá.
5: Es más emocionada.

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6: Ándele, ya estamos de regreso. No sabe escribir el señor Cano. Le digo sí o no y no me escribe, no me dice nada. Muy bien. Marisa, pues regresamos aquí otra vez a Apoyo Feliz. Ganas en este certamen de la Tenga 52. Eres la reina de 1,800 alumnos, ¿sabías?
7: Sí.
6: Porque son 900 en la mañana y 900 en la tarde. Entonces, pues es la representante de todos los alumnos. Qué padre, ¿no?
7: Sí. ¿Sí?
6: ¿Cómo te sientes? Platícame.
7: Me siento súper feliz, súper emocionada de estar aquí, de haber ganado en toda la escuela y muy orgullosa de mí misma.
6: Eso es lo importante. Orgullosa y agradecida, ¿no?
7: Sí.
6: Porque sabes que esto no es nada más de una persona. Tiene que haber muchas gentes cerca de ti que te apoyaron. Cada vez que uno tiene alguna situación de estas, algún triunfo, algún logro, es un compromiso. El compromiso tuyo va a ser seguir siendo una buena alumna, ser ejemplo en la escuela, porque te etiquetas, ¿no? Decir, ah, mira, ¿y eso qué es la reina? No, ella es la reina de la escuela. ¿Todo eso lo tienes bien, bien presente, hija?
7: Sí, es mucho compromiso de haber obtenido una corona, pero sí, siento que yo soy muy madura y por eso me la gané.
6: ¿Quieres ser ejemplo en tu escuela?
7: Sí.
6: Fíjate qué padre, o sea, ser ejemplo en tu escuela en todos los rubros. Y luego, pues ser una buena hija que ya lo has demostrado, una buena hermana. Y bueno, pues ante la sociedad debes darte a conocer, hija, porque yo creo que aquí inicia un proyecto más adelante. Yo te veo futuro por ese lado, por la cuestión de los concursos de belleza, urge nuestro Delicias, en nuestro estado, en nuestro México, gente preparada. Y tú ahorita, a la edad que tienes, te puedes ir preparando para decir, yo quiero ser, ¿por qué no Miss Universo? ¿Te gustaría?
7: Sí.
6: ¿Te gustaría?
7: Sí, me gustaría.
6: Bueno, pues fíjate, estás en secundaria, primer año, joven, tienes mucho futuro. Y cuando alguien tiene un proyecto de vida y lo empieza a trabajar de ahorita, bueno, pues yo creo que se pueden dar las cosas, ¿no, hija? ¿Sí? ¿A quién le dedicas tu triunfo, hija?
7: A mi familia.
6: Sí, tu mami, sobre todo.
7: Sí.
6: ¿Sí?
7: Me apoyaron mucho en este proceso.
6: Nunca hay pensar en qué hubiera pasado si no se gana. Hay que disfrutar el momento y pensar en qué hay que hacer después de que se ganó. Dicen que ganar es una emoción que nunca se pierde. ¿Sí?
7: Sí.
6: Entonces, ahorita, en esa frase, debes de envolver tu vida y decir, yo soy ganadora, soy ejemplo y tengo que ser mejor cada día. ¿Sí?
7: Sí.
6: ¿Cómo te fue ahora en la cuestión de la academia?

0: a las niñas. Es decir, te voy a meter a la escuela de señoritas. ¿Para qué? Para que te enseñen modales de cómo estar en comportarte ante la sociedad al momento que estás en un restaurante, cómo tomar el cuchillo, el tenedor, las cosas que se han perdido ahora en la vida, ¿no? El no saludar, no saludan a los niños, los jóvenes, no abren la puerta a los adultos, no dicen con permiso. Todo eso hay que trabajar, hija. Yo sé que tú eres muy educada, sí. Pero yo creo que tienes que trabajar toda esa parte, ¿no? Si quieres ser Miss Universo, vamos a soñar los dos. ¿Te gustaría?
1: Sí.
0: ¿Sí? ¿Qué hay que hacer?
1: Bueno, primero que todo, yo tengo que estar segura de mí misma, que sí lo estoy.
0: Sí.
1: Y seguir con estas actividades de este tipo.
0: Okay. Prepararte.
1: Sí.
0: Prepararte. Ya tienes una idea en tu vida de lo que quieres. Hay que pensar también en la cuestión académica, la cuestión de la preparación. ¿Qué vas a hacer? Ingeniero, licenciado, contador. También estás muy chiquita. Uh-huh. Pero yo creo que cuando se tiene ese pensamiento ya desde ahorita. ¿Sabes tú cuál es la diferencia entre los alumnos de secundaria? Entre unos y otros. La madurez. ¿Quién madura primero? Todos son inteligentes. Sí. Todos tienen diferentes formas de aprender. Su inteligencia, hay unos que son kinestésicos, otros son naturalistas, otros son matemáticos, otros, pero todos aprenden. Entonces, si tú ya más o menos sabes qué quieres, pues a desarrollar ese potencial, ¿no? ¿Sí?
1: Sí.
0: Qué padre. Oye, ¿qué sentiste cuando o viste la urna y dijiste, ya gané? ¿Viste los votos y ya gané? ¿Qué dijiste?
1: Sí, bueno, al principio que entré a la fiesta, pues aún no había nada, pero pasó un momento que ya estaban varios alumnos. Y me fui a fijar, sí. Porque pues tenía la duda.
0: ¿Y nervios?
1: Y sí estaba, sí, sí. Y estaba llena.
0: Ok. ¿Te sorprendiste?
1: Sí, pero...
0: ¿Como que sentías que sí ibas a ganar?
1: Sí.
0: Fíjate nada más, qué padre. Pues es que dicen que cuando uno sueña, se hace realidad. Cuando uno pide, se le da. Y cuando uno confía en lo que hace, pues es más fácil cualquier cosa. Y yo creo que estas cosas las pasaste. ¿Dormiste un día antes?
1: Ay, no, un poco.
0: Poco. Poco, o sea, pensabas en que... Fíjate que me tocó, no en cuestiones de belleza, claro, pero en cuestiones de elecciones, de cuestiones sindicales, etc. Sufre uno, ¿eh? Sufre sí. Uno. Si pierdo, ¿qué va a pasar? Y si gano, ¿qué va a pasar? Y si las cosas se dan o no se dan, ¿qué tengo que hacer? Y tú ya estás bien hecha en eso.
1: Sí.
0: Qué bueno, mija. Oye, te decía que quieres, le dedicabas esto a tu mami, tus hermanos. ¿Quién fue el rey? ¿Quién fue el de los varones?
1: Es de tercero B, se llama sí. Guillermo Ornelas.
0: ¿Y ya lo conocías?
1: Sí, ya éramos amigos.
0: ¿Eran amigos?
1: Sí.
0: ¿Qué te dijo? ¿Qué huele? Pues qué huele. ¿Quién ganó?
1: Sí, de que unos días antes me dijo, ojalá ganemos tú y yo. De que sí.
0: Muy bien, de tercero.
1: Sí.
0: Muy bien. Oye, hija, ¿te dura un año lo que es este reinado? ¿Te dura un año?
1: Sí, un año.
0: ¿El año que te entregas no puedes participar, me imagino?
1: No.
0: ¿No? Pero vas a ser ejemplo para quien participe y diga, pues yo, ¿cómo le hiciste para ganar? ¿Qué trabajaste? Todo eso. Fíjate, en secundaria pues sabemos que es por votos, que es por actividades, pero la verdad que con todo respeto, hija, eres una niña bonita, eres una niña... Te ves muy madura, muy concentrada, muy centrada. Y pues yo digo que ya llevas una ventaja ante los demás.
1: Sí.
0: ¿Vacaciones va a salir? ¿Sales de vacaciones o no?
1: Sí. Sí.
0: ¿Ya tienen planes de vacaciones? ¿Merecidas? ¿Sí?
1: Sí.
0: ¿A dónde vas?
1: Nos vamos a ir a México.
0: A México. A mí me gusta mucho la Ciudad de México.
1: ¿Sí?
0: Sí, no, hombre. En México hay mucho que aprender. La Ciudad de México, allá vive mi hija Paulina y los museos, parques, el teatro, ahí vas a aprender mucho porque la cultura de nuestro país, ahí la vas a tener a la mano. Entonces, sí. En cada viaje se aprende mucho. Una buena lección de Ciudad de México, ¿eh? De veras. Sí. A mí me encanta y en vacaciones más todavía. Y bueno, pues está mi hija ya, pues más todavía, ¿verdad? Pues, todavía, pero qué bien. Hija, pues felicitarte, agradecerte que vengas, que haya venido a darle las gracias a quien te apoyó y que bueno, pues si nosotros como grupo radiofónico, como palco deportivo, Pollo Feliz, contribuimos en algo.

0: poquito, a lo mejor uno o dos votos, pues también nos sentimos triunfadores de tu triunfo, valga la expresión.
1: Sí.
0: ¿Eh? Muy bien. Pues felicidades, hija.
1: Gracias.
0: ¿Qué le dices a tus compañeros de la escuela? Diles algo.
1: Gracias por apoyarme. Me sirvió de mucho su apoyo a sentirme más segura de mí y a... solamente quiero agradecerles por haber obtenido esta corona.
0: ¿Los profes qué te dijeron? ¿Las maestras?
1: Sí, todos los profes decían que yo iba a ganar. Y así fue.
0: Pues es que te conocen. Cuando uno como maestro ve a los alumnos cómo son, a uno, con todo respeto para todos, uno dice, a mí me gustaría que ganara esta niña. ¿Por qué? Porque ven tus cualidades, insisto, la parte de tu madurez, de tu formación, de cómo eres. Nunca hay que perder el piso, ¿sí? La sencillez y la humildad es una llave, hija, que abre cualquier puerta. Entonces, hay que seguir por ese camino. Es lo que te puedo aconsejar, ¿verdad?
1: Sí.
0: Ya, yo sé que tu mami lo hace, pero hay una llave que se llama sencillez y humildad, y esa abre cualquier puerta. Felicidades.
1: Muchas gracias.
0: Felicidades. Vamos a comer pollito porque urge comer pollito. Ah, muchas gracias. Apoyo feliz también por el apoyo que tuvo con ustedes, ¿eh? Gracias. Sí. Vamos a cortar, estamos aquí en Palco Deportivo. ¿Cómo nos creemos? Porque otra vez le pegamos al clavo.
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0: Bueno, continuamos aquí en Palco Deportivo desde El Pollo Feliz. Oiga, ahorita que comentaba nuestro compañero Lalo Hernández, lo voy a comentar porque yo creo que los jefes, en el caso de Vialidad, los jefes hacen lo correcto, de que no hay en los semáforos de la avenida Fernando Báez, no había precisamente luz. Y en la vialidad que está entre la Río Chubíscar y Fernando Báez, está una vialidad, una persona, una mujer, una damita. Oiga, bien cubierta la cara, su vamos a decir, su cabello. Y trabajando, dando el paso a la vialidad, a los carros. De veras, yo cuando la dije, hijo de pobre mujer, o sea, qué calorón. Y ahí está dando, haciendo su chamba. Pero le doy más adelante, en la 10 y Fernando Báez, está parada la patrulla. Y está el de vialidad en la sombra. Con su celular, el señor, ahí el celular, y los carros a la deriva. La recomendación sí es, sabemos que cuando hay un semáforo y no está funcionando, hay que hacer alto todos. Pero, óigame, no, es imposible que el jefe, nuestro amigo Eric, ande detrás de cada uno de los agentes para que hagan su trabajo. Si lo mandaron a ese cruce es para que esté precisamente abanderando el pase de los vehículos. Yo valoro, le pongo palomita. Y de veras hasta me puse en cuanto a los zapatos de esta persona que estaba en la 10, en la avenida Fernando Báez y Río Chubíscar, manejando ahí el tráfico una damita de vialidad. Le digo, sí, es cubierta su cara, porque el sol estaba terrible y todavía se nubló. Pero más adelante, caballero, joven, ahí estaba en la sombrita, mandando en el celular mensaje, no sé a quién, puede ser la autoridad inmediata superior, o a la familia, a un amigo, o estaba el señor ahí con el celular, pero no estaba él dirigiendo el tráfico. Entonces, ahorita que lo decía nuestro compañero Lalo Hernández, que qué bien que Vialidad estaba haciendo su trabajo, pues lo estaba haciendo la damita, ¿eh? El otro señor nomás estaba con la patrulla. Claro que una patrulla, un semáforo prendido, debe ser respeto y debemos tener el cuidado correspondiente, pero óigame, pues no se vale que mientras la damita de Vialidad, allá en el Solonón, en la Río Chubíscar y Fernando Báez, ella hace su trabajo de abanderamiento del tráfico por la cuestión de que se fue la luz en ese sector. Más adelante, otra vialidad, joven, en la sombra, con el celular, y pues no se vale. Así de que no es queja, pero sí es una llamada de atención ahí a esto, porque yo estoy seguro que su jefe los mandó al cruce para que estuvieran pendiente de la vialidad. ¿Qué tal si hay un choque? Hay una situación, pues ahí va a estar el de vialidad, nomás prácticamente, pues en la sombra. Entendemos que está haciendo mucho calor y a veces uno no quisiera salir de la casa y está fresco en su casa o en la oficina, pero de veras, ahí va para todos los en este caso el agente de vialidad que estaba en la avenida Fernando Báez y 10, ahí el semáforo no funciona, hay un desperfecto eléctrico por cuestiones ya que es ajenas al departamento, pero sí, comentarle que señor lo mandaron para que controlara por ahí la vialidad y evitara un accidente. Es que en ocasiones se les olvida a los agentes, que queden claro, que son preventivos, se les olvida que son preventivos. No es recaudatorio, su trabajo es preventivo, que no haya accidentes, que si va uno sin cinturón, que si va a una alta velocidad, que si no hace uno el alto, ándele, está muy preveniente y vas a ganar una multa, pero aquí ahorita, óigame, pues no la rieguen. Oiga, honor a quien honor merece, la Liga Regional de Béisbol 4060, La Dominguera, Delicias Chihuahua, la Liga de Béisbol Regional Veteranos 4060, reconoce la trayectoria de Luis Carlos La Coneja Silva Sánchez, este veterano que juega y juega y juega y no deja de jugar. La temporada primavera-verano llevará su nombre. Gracias por pues la pasión, entrega y amor al béisbol, el ejemplo que inspira a generaciones y deja una huella imborrable en nuestra liga. Felicidades a La Coneja Silva. Es el, hay dos, el mayor y el menor, y este es el mayor que tiene por ahí el reconocimiento de la Liga 4060 Dominguera, que dan este reconocimiento precisamente por su trayectoria en el béisbol de veteranos. Tengo más datos de él o de esta liga cuando es el día 21, el 21 de este mes de junio, cuando se va a llevar a cabo la inauguración, y aquí tengo esta información que nos dan a conocer. Dice: la Liga de Béisbol Regional Veteranos 4060 tiene para bien homenajear a Luis Carlos Silva Sánchez por la próxima temporada a iniciar. Los 10 equipos ya confirmados estuvieron de acuerdo con el nombramiento y el reconocimiento al pelotero. Silva Sánchez se encuentra activo con el equipo de La Quemada y lo seguiremos recordando con el equipo de Multillantas Villarreal. En 1992 jugamos juntos en 92 en el béisbol regional. El arranque de la temporada está programado para el 21 de junio, el béisbol de la temporada de la Liga Dominguera 4060. Así de que 10 equipos que estuvieron de acuerdo y llevará el nombre de Luis Carlos Silva Sánchez, la popular Coneja. Bien, señor, felicidades y échele ganas y que todo esto sea un éxito. Vamos a corte y regresamos aquí desde El Pollo Feliz en la avenida Fernando Baeza y calle Segunda. Muy sabroso, muy sabroso.
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3: Bueno, continuamos aquí en Palco Deportivo desde el Pollo Feliz de la avenida Fernando Baeza y calle Segunda, aquí en el sector sur. Dice por aquí, buenas tardes, Richie. Mire, aquí está el mensaje. Ay, disculpa, pero en las leyes están igual. Como cuatro tránsitas, así dice, ¿eh? Y todas en la sombra de la agricultura, en vez de darle el pase a los estudiantes, están con el celular. Híjole, qué mal. No se crean, donde quiera pasa lo mismo. Yo también conozco a otra persona que está con el celular ahí a la hora de la chamba de la radio. Bueno, por lo pronto, pues ahí está. Sí, hombre, qué lamentable, ¿no? Qué lamentable. Insisto, los jefes no pueden andar tras de ellos ni de ellas, ¿no? No pueden. Hay unos elementos muy buenos elementos de vialidad, que insisto, hasta cuando uno comete una infracción, le da uno gusto. ¿Sabe qué? Pues, se arma. Ahorita le habla a Víctor, ¿eh? Hable a Víctor. Diga que venga a platicar, se hace el enorme pelotazo. Entonces, sí les comento que esto de la vialidad, pues, hay que echarle ganas. No se la vaya a ir, Dani. Ni siquiera háblele para que... De Víctor Hilario Ramírez, ahí anda. Bueno, oiga, continuando. Béisbol del campeonato estatal. El equipo, o los equipos en cuanto al picheo y bateo, el equipo es el mejor en cuanto a bateo, pero en cuanto a picheo, sobresale el equipo Manzanos de Cuauhtémoc. Manzanos tiene 7 ganados, 2 perdidos, porcentaje en carreras limpias, 4.04 en carreras limpias. Es el mejor en ese departamento. Algonos está en segundo lugar, con 7 ganados, 2 perdidos, 5.78. 59 carreras recibidas y 52 carreras limpias de esas recibidas. El equipo de Cuauhtémoc tiene 44 carreras recibidas, 35 limpias. Rojos de Jiménez está en tercer lugar en cuanto a lo que es el picheo, 5.99, y luego carreras recibidas 53, carreras limpias 51. Indios de Juárez 6.15 con 58 carreras recibidas, 54 limpias. Dorados de Chihuahua está en el quinto lugar en cuanto a lo que es el porcentaje de carreras limpias. Dorado de Chihuahua tiene 6.55, 74 carreras recibidas, 56 limpias. Oiga, quiere decir que el equipo de los Dorados de Chihuahua, o son algunas carreras sucias, algunos errores, o bien, de otra manera, anotar 56 de las 74 carreras, 56 son limpias nada más. Faraones tiene 6.90 carreras limpias, 60 carreras recibidas, 57 carreras limpias. Mazorqueo de Camargo tiene 7.60 en carreras limpias con 3 ganados, 6 perdidos, 75 recibidas, 67 limpias. Soles de Ojinaga tiene 2 ganados, 7 perdidos con 8.02 en carreras limpias, 80 carreras recibidas y de esas 80, 63 son limpias. Me imagino que una buena cantidad de carreras sucias. Venados está en el primer lugar en cuanto al picheo con 4 ganados, 5 perdidos, 8.05 en carreras limpias, recibidas 71 por carreras limpias. Y el equipo Mineros de Parral, 6 ganados, 3 perdidos con 8.14 en carreras limpias y tiene 77 carreras recibidas, 69 carreras limpias. Esto es el béisbol del campeonato estatal en cuanto al picheo de los 10 equipos participantes. Vamos a corte y regresamos rapidito.
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3: Gracias. Continuamos aquí en Palco Deportivo con más información. Y esta tarde nos encontramos a Victoria Ramírez Reaza aquí en el Pollo Feliz de la Avenida Fernando Baeza y la calle Segunda, donde, primero que nada, sí, ya con este mi tremendo Víctor, primero que nada saludarte. Buenas tardes, Víctor.
11: Buenas tardes, mi Richie. Pues mira, ¿dónde nos vinimos a topar?
3: Sí, hombre. Donde hay comida puede haber algún payero, un cronista o exjugadores de béisbol.
11: Así es, así es.
3: No, muy bien. Víctor, primero que nada, me da mucho gusto verte porque me di cuenta que sufriste por ahí un pelotazo de los riesgos que se tiene con alguien como umpire, porque hay gente que cree que son de hule ustedes, ¿no?
11: No, hombre. No, y como dicen todos, no, ya cualquiera es umpire. No, cualquiera, hombre, no. Cuando les pasan este tipo de detalles, todo el mundo corre.
3: Un pelotazo en el brazo derecho.
11: Sí, fíjate, fue en la primer serie, en el tercer juego de la serie, fue en Juárez, sí. El juego de entre Juárez y Rojos de Jiménez. Ajá. Sí, el golpe, nos dicen, tan malo es que te peguen en la primera entrada como en la novena, y el golpe fue en la primera entrada.
3: Durísimo.
11: Sí, durísimo.
3: ¿Seguiste trabajando?
11: Salí en la parte alta de la sexta entrada.
3: Donde ¿te aguantaste ya, el dolor? Ya no podía.
11: Sí, no, ya el dolor ya no me permitió y luego la hinchazón del brazo ya no me permitía, vamos a decir, flexionarlo, doblarlo para de alguna manera protegerme y pero no, llegó el momento en que
3: ya no podía.
11: Ya no pude, mis compañeros eran en esa serie Misael Torres y ajá, Sócrates Marín. Okay. Sócrates Marín, cuando baja en la quinta entrada, ¿verdad? En la quinta entrada y checa el brazo, me dice, ¿sabes qué? No, ya estuvo, vamos a cambiarnos. Yo le hacía el comentario, le dije, mira, ahorita a la hora del himno, hacemos el cambio. No, dijo, pero no, cuando en la quinta entrada bajaron, en el cierre de la quinta entrada, bajan, me ven el brazo, no, dijo. Entonces, Sócrates, en el cierre de la quinta entrada, va y se cambia, va y se viste.
3: ¿Él lleva sus arreos, todos llevan sus arreos?
11: Regularmente, sí. Haz de cuenta, el primer juego, le tocaban payar a Sócrates. Sí. El segundo juego le tocaban payar a Misa. Al que le toque el segundo juego, uh-huh, se lleva todo.
3: Okay.
11: ¿Sí? Por entonces, si sí, por si llega a pasar algo, que en ese momento, pues igual, Sócrates llevaba todos sus accesorios, ¿verdad? Yeah. Y pues la apertura de la sexta entrada la empezamos trabajando Misa y yo solos. Okay.
3: ¿Mientras él se cambia?
11: Sí, mientras él seguía cambiándose, okay. Sí. Por lo que sea, la entrada se alarga, la parte alta, que hit, que base, que golpe. Entonces llega un momento en que Pablo González pide tiempo, cambio de pitcher, y ese fue el momento.
3: Cambio de umpire.
11: Y cambio de umpire también, cambio de pitcher y cambio de umpire.
3: Víctor, ¿está ahí algo en cuanto al reglamento de un cambio de umpire por lesión o por, no sé, que se sientan mal? ¿Sí se puede? ¿Sí está permitido por una humanidad?
11: No, sí está permitido. Sí está permitido. A veces, ¿verdad? Muchas veces empiezan dos umpires, ¿sí? Ajá. Empiezan dos umpires y el otro no llegó por lo que sea, se ponchó en el camino. Ahí hay que pedir permiso. Pero en esta cuestión, pues...
3: El juego tiene que iniciar
11: Sí, así es.
3: O sea que también se ponchan los umpires.
11: También se ponchan.
3: Muy bien. Oye, Víctor, ¿dónde fue el golpe exactamente?
11: El golpe fue en la parte de arriba del codo, rumbo al hombro, ¿verdad?
3: Okay.
11: Pero, pues... El derrame y todo se me corrió en la parte del brazo.
3: ¿Se te inflamó?
11: Sí, se me inflamó bastante, bastante.
3: ¿Dolor?
11: Sí, mucho dolor.
3: ¿Qué hiciste después del juego? ¿Te llevaron al hospital?
11: Sí, fíjate, gracias a la liga, a los delegados, tanto de la liga como de Indios de Juárez, estuvieron al pendiente. Cuando yo salgo del juego, ¿verdad? Pues ya que me quito todo, me llevan a un centro, a una clínica, ¿verdad? Me llevaron a sacarme unas radiografías. Afortunadamente, ¿verdad? No hubo fisura, no hubo nada, fue el puro golpe, y pues aquí andamos.
3: ¿Qué es lo más grave que te ha pasado esto, Víctor?
11: Esto es lo más grave, es más, me han dado golpes, pero nunca me había salido de un juego. Ahora sí, de plano, el dolor era muy fuerte.
3: Para aquellos que piensan o pensamos que el umpire es de hule, que el umpire no tiene dolor, que el umpire no se pone nervioso, que se puede sentir mal, es un ser humano normal, Víctor.
11: No, la adrenalina ahí está. Sí, ¿verdad? Nosotros no estamos exentos de nada, sentimos y como cualquier jugador.
3: Escuchan también.
11: Todo se oye, mucha gente cree que no oye. todo se oye, hombre.
3: ¿Nunca te ha invitado nada de la familia? No,
11: gracias a todos aquellos que me recuerdan a mi madrecita santa, ¿verdad?
3: Llegabas y le dabas la mitad a tu mamá cuando sí te llevas tu dinero, ¿no? Porque así le hacía con mi jevita. A mitad de básquetbol y decía, jefa, de los 30 pesos le tocan 25, me fue más. Mucha raya. Y le arrepiente,
11: No, pero somos igual que todos, sentimos y... Pues bueno, es parte de los riesgos que corremos, ¿verdad? Todos los que participamos dentro del juego.
3: De esa jornada, ¿ahorita no habías participado ya?
11: No, como te digo, en la primera jornada trabajé y descansé la segunda, la tercera. Ajá. Y bueno, este fin de semana me toca salir a trabajar.
3: ¿A dónde vas?
11: Me toca salir a Parral.
3: Muy bien, Víctor, el trabajar con Marín, con apoyos profesionales, ¿ayuda? ¿Hay muchos consejos?
11: Sí, ellos siempre están dispuestos, sí, pero más que nada, uno tiene que salir el querer saber, el querer aprender, al menos con ellos, ¿verdad? Sin menospreciar a todos los demás compañeros del cuerpo de apoyo, pero ellos... Porque, mira, en una ocasión yo le pregunté a un umpire profesional qué diferencia hay entre un umpire profesional y un amateur. Ajá. Dicen, la única diferencia es que el umpire profesional está actualizado en último.
3: Okay.
11: Porque así como aquí en el amateur, en el profesional hay umpiritas que marcan alto, que marcan bajo. Hay de todo.
3: Pero la actualización es importante.
11: Pero la actualización, esa es la diferencia. Porque en el profesional, pues cambian reglas y todo. Y ellos, antes de empezar un torneo, ellos les exigen precisamente, ¿verdad?
3: Víctor, fíjate, y todo esto de confianza ahí con Chito Cerecés, yo la llevo muy bien, pero a mí me gustaría preguntar una pregunta y te voy a aprovechar. ¿Te han desafiado alguna jugada? ¿Te han desafiado alguna jugada que se va a la repetición? Okay. ¿Sí?
11: Sí, precisamente ahora en la primera serie, una jugada muy cerrada. Gracias a Dios, ¿verdad? Se mantuvo la decisión que di. Okay. Pero sí me ha tocado.
3: ¿En ese momento qué sientes, Víctor? Cuando, espérate, vamos a ver si fue quieto y él marcó. ¿Qué hay ahí?
11: No, ¿verdad? Pues, uno marca la decisión que das, ¿verdad? Uno siempre... No sé si te fijas que la mayoría de los umpires nos esperamos un tiempo.
3: Sí.
11: Nos esperamos para tratar de dar precisamente conscientemente la decisión.
3: La mejor decisión.
11: Pero hay jugadas muy cerradas que, pues bueno, el ángulo que tú tienes te dio para dar decisión, foul, fair, out, safe. Sí. Pero pues ya con la tecnología, ¿verdad? Pues cuadro por cuadro y hombre.
3: Pero en ese momento de que se dé la decisión y que esté a la espera, pues, ¿qué sientes? O sea, tú como país, dije lo correcto, hice lo correcto, no hay un tipo de nervio, de tensión.
11: Sí. No, como te digo, ¿verdad? La decisión que damos, estamos conscientes, ¿verdad? De que por el ángulo que tuvimos, dimos una decisión correcta.
3: Okay.
11: Que la pueden retar, pues adelante, ¿verdad? Están en su derecho. Que podemos fallar. Sí, estamos conscientes de ese detalle, ¿verdad? Pero esto de las repeticiones, más que caer en una relajación de decir, que al cabo la piden, sí, y la cambian, y no, o sea,
3: tú quieres hacer bien claro para no hacer.
11: Sí, precisamente, pero esto de la tecnología,
3: sí,
11: de alguna manera, nos obliga a prepararnos y tratar de agarrar los mejores ángulos, dependiendo la jugada y todo, para tratar de dar las decisiones
3: correctas. Porque eso es lo importante, ¿no? Habitualmente un manejador llega, oye, es que no te estoy reclamando el auto, el quieto, sino tu ubicación.
11: Sí.
3: Eso es lo que te dicen luego.
11: Así es, y sí pasa, porque muchas veces a veces queda uno retirado de las jugadas,
3: okay,
11: dependiendo los corredores que tenga y si el otro compañero sale a un elevado o algo. Entonces se queda uno ahí entre bases, viendo uno o dos corredores, y como dices tú, aunque dé uno la decisión correcta, a veces sale, oye, estás muy lejos.
3: No,
11: aunque diste la decisión correcta, pero a eso sale, acércate a la jugada.
3: Sí. Y es un detalle que, pues, que no.
11: Pues sí, dale. No, sí. ¿Verdad? Nomás que hay situaciones, por ejemplo, como te digo, si sale el compañero a un elevado, el otro se queda ahí y trata de quedar en un punto medio, okay, donde pueda haber la pisada de un corredor, la del otro, porque el umpire se va a quedar en home por si hay jugada en home.
3: Oye, Víctor, te quiero hacer esta pregunta. ¿Qué disfrutas más cuando eras pitcher o ahora como umpire? Yo te veo apasionado en la onda de la cuestión del umpire.
11: Sí.
3: Pero yo sé que son momentos bastante diferentes, edad y tiempos, pero ¿qué disfrutas? ¿Estás disfrutando más o disfrutaste más?
11: Fíjate que en su momento, Richie, en su momento disfruté las dos facetas, ¿sí?
3: Sí.
11: El detalle es que cuando eres jugador, te dedicas a jugar. A ti, yo no digo que todos, pero al menos yo en lo personal, yo me dedicaba a jugar.
3: Sí.
11: A mí no me interesaba si esta regla,
3: sí,
11: o sea, hay el manager que vaya.
3: El otro sea el abogado, yo no.
11: Sí. Entonces, ahora en este caso, lo disfruto y me gusta y trato de estar lo más actualizado que pueda. ¿Para qué? Para si alguien viene y me cuestiona, darle una contestación en base a reglamento y no en base... Es que yo creo. Se me hace.
3: Sí.
11: No, da, que vean que uno está capacitado y que se vayan de alguna manera, no precisamente conformes, sino pero que entiendan que la regla sí es, que te va a favorecer, te va a perjudicar, pues lo siento, pero esto es lo que marca la regla.
3: En la cuestión de las ternas para apoyar, ¿cómo los escogen? ¿Les mandan decir, te toca con fulanito o ya hay un grupo ahí?
11: No, o sea, ahorita somos, creo, el grupo se conforma de 23, okay, 4 compañeros.
3: Uh-huh.
11: Cada semana salen 15, okay, compañeros y se queda, como dice uno, en la banca, 7, 8 compañeros. Sí, cada semana hablan, cada semana al jefe de tercia,
3: ¿sí?
11: ¿Sí? Jefe de tercia, Richie Morales. Entonces, a ti te mandan el mensaje, Richie, vas con fulano y mangano, okay, avísales, por favor.
3: Okay.
11: Órale. Y esa es la forma y cada semana estamos rotando los umpires.
3: Muy bien, yo creo que hay que decir, ¿no? También en las giras, hay giras que dices tú, pues aquí pierde uno en lugar de ganar, ¿no? Que entonces una gira,
11: sí,
3: lejos.
11: No, pues. Sí, o sea, en las giras lejos vamos a hablar de Casas Grandes, Casas Grandes,
3: Madera,
11: Juárez y Madera,
3: sí,
11: que en el caso de nosotros, ¿verdad?
3: Sí.
11: Que de alguna manera, o sea, pues estamos en medio de todo el estado nosotros,
3: claro.
11: O sea, yo, por ejemplo, a veces, tocando el punto que comentas, cuando a veces a los compañeros de Parral que les dicen van para Juárez,
3: sí,
11: y pues de orilla, o que van para Madera, o esos detalles, no, hombre.
3: Oye, Víctor, es que eso ha sido toda la vida. En 1994, cuando mi papá era el presidente de la Asociación Estatal de Béisbol, que nosotros, Gil y yo jugábamos, Gil era el manejador, y había problemas con San Pedro, y le decía, espérate, yo ni de mula.
11: Sí.
3: Espérate. Lo hubiera mandado Jinaga, yo soy el que hago el rol de Ampay, y le decía, papá, no, mi Richie. Pero la verdad que no tenía absolutamente nada que ver.
11: Sí.
3: Pero porque yo sé que hay giras que, híjole, pues la sufren o salen tablas. te manda saludos Rafa Basaldúa.
12: Mándeme, Rafa. Mándeme,
3: sí, y luego también Roque Soltero. Mi Richie, salúdeme a Victoriano Ramírez, al duro Victoriano Ramírez. Dice, culpable porque perdimos. No, no se le olvida. Shuma Sainz, saludos a mi compa Victoriano, que siga bien de su incidente. Bueno, sí, pues ya buen estamos Shuma, bien.
12: Sí.
3: Shuma y la gente que se reporta aquí a través del Face, también muchas gracias, porque están en esta plática que sin querer, señora, ahí va, con la botana, pero aquí lo agarramos en esta plática.
12: Sí.
3: Víctor, platicamos ayer con Chito Cereces en la mañana. Yo siento que el ampayo ha mejorado mucho en el estado, fíjate que, pues es normal, una pichada, un lanzamiento, la presión, pero creo que vamos bien, no sé si tenga que ver lo de la repetición o tenga que ver que, pues la gente se prepara, ¿no? Se para.
12: Todo ayuda, Richie, sí. Todo ayuda, la verdad, y como te digo, la cuestión de la repetición de alguna manera nos dice, ¿verdad? No te dice, tienes que prepararte porque ahora yo estoy aquí para estar checándote. Sí. No, o sea, uno mismo tiene que ver todo lo que viene llegando, y en base a lo que viene llegando, uno tiene que ir a la par, como te digo, o sea, la repetición ahí está, entonces, ¿eso qué? Pues me obliga a mí a estar más concentrado. No relajarme, no importan los equipos que sean, o sea, porque hay equipos que dicen, con este, no pasa nada.
3: No, con
12: cualquier equipo. Entonces,
3: ¿quiénes andan de Delicias, Víctor?
12: De Delicias este año anda Misael Torres, sí. Y este año debutó este fin de semana pasado, Martín Bernal.
3: Ahí va.
12: ¿Sabes de que del año pasado a este año en el regional, yo sí le vi un repunte? Yo digo que le sirvió mucho el no sé cuánto tiempo estuvo en la academia.
3: Allá en Monterrey.
12: En Monterrey, okay. Estuvo un curso, y empiezan el curso y claro, como todo en el profesional, pasa un tiempo y vienen los recortes.
3: Okay.
12: Y a él le tocó recorte y se vino, pero sí, yo sí le vi un
3: despunte.
12: Sí, un despunte.
3: Lo único que no está bien es que se lleve con tanta gente en las redes sociales. Eso no me gusta. Porque ya es una autoridad, hombre. Se cuenta ahí
12: tiene que cuidarse.
3: Imagínate a Eric, el de Vialidad, vacilando con Richie. Pues, hombre, yo no hago alto. Entonces,
12: sí.
3: Hay que enviarle a Martín Bernal.
12: Sí.
3: Dice Kiko Gómez: dice saludos para Victoriano Ramírez. Dice: saluda a Victoriano, el público lo saluda.
12: ¿Y de qué es lo que te digo? ¿De qué estamos?
3: Hombre, ¿qué consume de comer? Dice, ¿para qué te perdonas? No. Ya sé para dónde van. Bueno, sí. Ya se nos acabó Octaviano.
12: Octaviano.
3: No, Víctor, sí. Pues qué padre, qué bien. Trabajas en, me dices que me vas a...
12: A Parral, voy a la serie Parral Camargo, jueves y viernes, y el sábado regresamos a Camargo.
3: A Camargo,
12: sí,
3: muy bien.
12: Esta vez nos toca, pues la serie es a donde se enfrentan los dos equipos, los tres
3: puntos. Okay. Perfecto, creo que está bien. No. Una buena serie.
12: Sí, no, los dos equipos ahí están.
3: Pues
12: es que ahorita, que aunque dicen, que Ojinaga, que Casas Grandes, no. Pero si nos ponemos a ver cómo han perdido, ahí está.
3: Fíjate que se han ganado la mayoría de los juegos, los que han ganado los han ganado a partir de la séptima entrada, y los que han perdido, pues han perdido a partir de la séptima, obvio. Pero sí, a mí se me hizo el picheo de Faraones muy bueno, un zurdito rubio que tiró. No hallaban por dónde estos muchachos, pero lo mismo, el profesional, el clasificado, o el estelar, o el de ahí de la zona, te aguanta 5 o 6 entradas y los juegos se resuelven.
12: Sí, sí, mira, por ejemplo, precisamente en la primera serie, Juárez Ojinaga,
3: sí.
12: ¿Quién iba a pensar que se iban a dar ese tipo de juegos?
3: Así es.
12: La verdad, no.
3: ¿Y las entradones que hubo en Juárez?
12: No, hombre,
3: ¿me
12: no.
3: ¿Me comentaste tú ese?
12: Sí, no.
3: Yo pregunté ahora porque estaba lleno la parte de sombra de Delicias Juárez. No, digo, con Ojinaga había gente de aquel lado.
12: Sí, no, tremendas entradas que hubo contra Ojinaga,
3: Qué bueno.
12: Sí, no. Bueno, aparte, pues Juárez es una zona donde pues la gente está esperando precisamente ese evento para ir.
3: Y como campeones, pues
12: creo que pues ahí van a estar, sí.
3: ¿Qué te gusta, ruido o silencio en el estadio? ¿Te gusta que la gente grite, se ponga?
12: No, fíjate que yo soy una persona que no, o sea, trato de concentrarme precisamente en el juego.
3: Muy bien. No, Víctor, pues primero que nada, o sea, ya por último desearte que bueno que antes recuperaste. Sí me platicaron, no me acuerdo quién platicó, dijo, estuvo bueno un bolazo que tuvo Víctor Hilario. Ahorita que me enseñan la foto de Lopo, sí estuvo más que bueno. Pero qué bien, porque todo esto pues es aprendizaje, ni modo, o sea, sucede, ¿no? Sucede como jugador, antes sucedieron algunos detalles, ¿no?
12: Sí, no, güey, y como te digo, a todos los que participamos en el juego de pelota, incluso hasta los que están en el dugout, sí. Corremos estos riesgos, y no pasa nada, es parte de...
3: Adelante, Víctor, echar ganas, y no. Gracias, de veras, y disfruta el pollo feliz, porque...
12: No hay más.
3: ¿Cómo no te invité antes, güey, para que no olvidaras pagar? Le hicieras al profe de la hora que se siente.
12: Hijo, no, gracias, Víctor. Muchas gracias, Richie. Ahí estamos pendientes. Estamos.
3: Gracias, Víctor. Hilario Ramírez, umpire de la Liga Estatal de Béisbol, esta tarde aquí en el Pollo Feliz en la entrevista. Vamos a corte y regresamos rápido.
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9: Bueno, continuamos aquí en Palco Deportivo, ya barridos, 2 de la tarde con 58 minutos, 2 con 58 minutos. En cuanto al bateo del campeonato estatal, oiga, gracias a la gente que se reportó con sus mensajes para Víctor Hilario Ramírez, gracias de veras, porque pues es padre, platicar con Sampayer, cuánta cosa, dice, qué pregunta, Richie, me gustan, bueno, pues es que lo que uno cree que usted interesa, le pregunta a uno. Saludos a Víctor Hilario Ramírez, muy buen umpire, pero mejor persona. Saludos desde el kilómetro 59. Ah, raza, que si come alfalfa. No, hombre, es que antes era una disculpa, pero antes la frase más común al umpire era umpire burro, era lo que decía. Y ahora la porra grita eso. Pero no, la verdad que era una frase o ciego o burro, siempre necesitaban, porque bueno, la gente así les daba su llegue a los árbitros, umpires, etcétera. Pero bueno, ahí están las cosas. Oiga, en cuanto al bateo, rapidito, el equipo de Algodoneros es el líder de la competencia en cuanto a bateo, 385 milésimas, 124 imparables, 17 dobletes, un triple y 12 cuadrangulares. Mancero Cuauhtémoc batea para 345, 115 imparables, 26 dobletes, un triple y 15 cuadrangulares. Es el equipo que más home runs ha conectado. Y Mino de Parral batea para 329 milésimas, 106 imparables, 22 dobletes y 3 triples, 6 cuadrangulares. Así está esos tres equipos. Mañana en Palco Deportivo por la mañana analizamos a los demás. En las altas y bajas, ya le comenté, José María Alberto por el profe Esparza, y se queda también, viene Garibay, se queda por Carlos Rubio, por Carlos Rubio, y se queda también Morán, el equipo de los algodones de la tercera zona, Alicias. Muchas gracias, vamos a pegarle el pollito, porque si usted no come pollito, pues no llega viejito. Gracias, buenas tardes.
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0: ¡Irala! ¡Irala, mi raza! ¡Gusto, papá! Ya andamos por estos rumbos, mi gente. Echándole todos los kilos, dijo aquel. Oiga, qué chulada toda nuestra gente que nos sintoniza esta tarde hermosa, bonita. Ardiendo también, dijo aquel. ¡Qué chulada! A toda nuestra raza que ya nos acompaña aquí, allá, cuyá, en cualquier parte de la galaxia, oiga. Le digo que los marcianos allá nos oyen, donde andan allá en el espacio y de todo, de Júpiter a Saturno y de Saturno a Plutón y de allá a la Luna y al Sol. Así viajan, así como viaja uno aquí al Mercado Juárez, al Mercado Morelos, así viajan ellos por la galaxia. Minutos duran para llegar de un planeta a otro. Fíjese que... ¿qué tecnología será? Pues no, quién sabe, coronel. No le llegamos a esos términos, mi raza. Pero aunque usted no lo crea, así es. Fíjese, una vez captaron el telescopio una nave saliendo del sol, compa. Se vio, ¡fum! Oiga, es una velocidad, pues no, impensable. Imagínese saliendo del sol, iba a madre selva. Y luego, usted cree, en minutos llega ahí al primer planeta, fácil. Y aquí uno, no hombre, en avión. Hombre, no, pero bueno, yo nomás les platico. Y es verdad, no son mentiras ni sueños. La tecnología que tienen estas gentes es avanzadísima, nunca alcanzo a entender qué hacen o por qué corren tanto, vuelan y lo que les sigue. ¡Qué barbaridad, Dios mío! Danos entendimiento. Bueno, espéreme, don Adrián. ¿Qué? ¿Qué dijo este arreglado? Anda bien arreglado. ¿Qué onda, don Adrián? ¿Cómo anda el hombre?
1: ¿Qué onda, compa? ¿Quién sabe cómo andará? Ya lo dejé en la casa.
0: ¿Allá está?
1: Sí.
0: No, no lo dejé solo.
1: No, allá que se quede, ¿para allá qué lo quiero?
0: Allá que se rasque el ombligo.
1: Sí.
0: La pancha. Oh, qué padre. ¿Todo bien, don Adrián?
1: Todo bien, gracias a Dios. ¿Usted qué onda?
0: No, todo bien, a gusto. Vengo bien lleno, comí mucho.
1: ¿Qué comió?
0: ¿Qué comí, oiga, de veras? Ya ni me acuerdo.
1: Déjese.
0: ya sé. No le puedo decir.
1: Ya me imagino que...
0: Comí unas liebres ahí de ¿cómo se llama? De tripa con cuerito.
1: Todo, oiga, liebres. Acuérdese que no hay que comer puerco hasta el domingo porque vamos a ir con el...
0: No, Copa dejamos Richie. Caer, no, es que allá es diferente. Allá es en pellizcos y en taco. Oiga, sí, mi raza. A toda la gente que vaya, allá va a estar don Adrián, va a estar Richie Morales, va a estar un servidor acompañando al profe un ratito nomás, ya ve que uno es de un rato, 15, 20 minutos y ahí te ves, profe. Empiezan a inflar aquellos y ¡vámonos! A nosotros no nos gusta lidiar con borrachos, nomás con el billetero. No se crea. Un ratito vamos a ir ahí a pellizcar el puerco. Todos pueden probar el puerco que hace Richie, ¿eh? Bien rico, bien. Va a ser este domingo, mi raza. Este domingo desde las 12 dijo Richie que ya estaba el puerco a esa hora. Así es que allá nos vamos a ver las caras, dijo aquel. Oiga, y de una vez déjeme decirle, el 21 es el Día del Padre, ¿verdad, compa? ¿Sí sabe o no sabe?
1: Es la segunda semana de
0: no,
1: junio.
0: No, la tercera, ¿no?
1: No, la segunda.
0: Entonces ando mal.
1: Es el 13, el 14, el domingo 14.
0: Entonces, ¿cómo? Yo le había apuntado que el 21...
1: Según yo, es la segunda semana de junio, ¿eh?
0: Bueno, si alguien sabe...
1: déjeme la googleo.
0: Sí, yo no estoy muy seguro ni me acuerdo, ya se me va el avión. Pero ahí sí alguien nos puede ilustrar un ratito, nos puede ayudar con esto. Ahí díganos,
1: no,
0: oiga.
1: Tiene toda la boca llena de su razón.
0: ¿Es el 21?
1: Sí, domingo 21 de junio.
0: Te digo, don Adrián, me sacó de rollo. Pero está bien, está bien. Oiga, mire, va a haber Va a participar con 1,000 pesos don Guadalupe Amparán. Va a participar con 2,000 pesos Sonia y Cachetes allá de Casas Grandes. Ah, no, no, no, no. No, no se crea. Allá de Florida van a participar. Va a participar también con 3 cintos. Talabartería Los Luisones. 3 cintos, 2 vaqueros y 1 de vestir. ¡Qué obole! No, bien padre, ya los vi, bien bonitos. Talabartería Los Luisones está allá en la calle Quinta, donde estaba la Tlaquepaque Birriería, ¿sí se acuerda usted?
1: Sí, claro.
0: Tenía muchos miles de años ahí la Tlaquepaque.
1: ¿A poco ya no es ahí?
0: No, ya no es.
1: ¡Santo Cristo!
0: Ahora es acá por la agricultura, acá por el otro lado, por sí, el Morelos.
1: Por la tercera acá. Y agricultura.
0: ¡Ándele! ¡Oh! Ah, pues sí.
1: Dejaré de ser Rubén.
0: ¡Sube! ¡Qué bárbaro este hombre! Y trae todas las direcciones aquí.
1: Sí.
0: O allá.
1: Aquí. También.
0: Ah, también, ah, bueno. Oiga, qué padre. Así que, si usted quiere unirse, otros de a 1,000, 2,000, 3,000, 4,000, lo que quiera regalar. Aquí lo regalamos, no nos los clavamos, ¿eh? Nomás la Buluberta. Ahí anda trabajando en el camote. ¡Qué bárbara, Buluberta! Y vamos a rifar el taparrabo de Buluberta también, a ver a quién le queda. El taparrabo. Ok, si usted quiere participar poniendo 1,000, 2,000, 3,000, 4,000, 5,000, órale, háblemelo luego para empezar a perifonearlo. Ok, ¿qué onda? ¿Qué rollo?
1: Oiga, ¿cómo serán las cosas? Que aquellos que andaban variando nuez y demás, ahorita ya andan limpiando chile. Ay, nomás les mando saludotes a los de la cuadrilla de Jesús Vázquez del Muerto.
0: No, pues para que vea cómo se voltean las cosas. Ay, la rata, dijo aquel. Pues la Buluberta no era así.
1: La hicieron.
0: Se hizo. Se hizo del baño.

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5: 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Sí, vaya, verá que ahí se va a querer quedar. Pues está bien rico, Tocho. Es este domingo, mi raza. Va a haber mariachi, teclados, música y lo que le sigue. Hecho este domingo ahí con el profe. Ahí nos vemos todos. Sí, señor. Se admiten borrachos, abstemios, destrampadones y de todo pueden ir, ¿ok? Todos bienvenidos. 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A ver, don... ¡Bueno! ¿Qué pasó? ¿Quién habla?
4: La rula no de saber.
5: ¿A poco son los borrachentos allá de Marfa?
4: Pues como siempre, todos los días.
5: Almuerzan, comen y cenan.
4: Aluminio.
5: Alumina, sí le atinó. Sí terminó el...
4: Estamos contentos porque nos ha llovido, nos cayó los aguaderos ayer y antier.
5: Y ya sé que ha llovido machín, qué padre. Sí, y ustedes lo festejan, ¿verdad?
4: Claro, claro, también
5: da bastante
4: trabajo.
5: Y acá en el Cachichén muriéndonos de calor sin agua.
4: Se habló Tello Lerma.
5: ¿Tello Lerma?
4: Nada.
5: Sí, no, no, no ha llovido, Rula. Pues es que llévense unos cuantos para allá, para que caiga agua acá. Llévense unos para allá. Llévense, perdido a la Buluberta. Perdió a la Buluberta. A ver, la Rula, ¿quién más está ahí?
4: El Vallesano y el Jaguar.
5: El Valle Sano. ¿Y está sano el Vallesano?
4: Sí, claro.
5: ¿O está borracho?
4: No.
5: No. Ah, bueno.
4: De Parral, imagínate.
5: Órale, en Marfa, Texas, ¿verdad?
4: En Marfa, Texas.
5: Órale, pues.
4: Un saludo para todos los de Cachichén, para Tello Lerma.
5: A Tello Lerma y al comisario, ¿por qué no? La Rula.
4: Y al Puchín también, al Puchín también.
5: Ah, el Puchín, perdón. Puchín, comisario. Órale, pues. Ahorita va a estar caguameando el vato. A gusto el comisario Puchín.
4: Una buena rosota especial.
5: ¿Cuál?
4: Pues algo de los imperiales.
5: ¿A los imperiales del qué? ¿Del sitio? ¿Del rincón o qué?
4: Sí, de San José del sitio.
5: Ah, de San José del sitio.
4: Nosotros le vamos a tener una quinceañera por allá.
5: Ah, caray, ¿por allá también se puede?
4: En el Cachiché.
5: Ah, en el Cachiché, ya, pues hable bien, hombre. Pues, ¿cómo? Dije, yo dije, ¿será otro Buluberto o qué?
4: No, si vienen para acá.
5: Claro, tontuelo. Bueno, ándele pues, Rula, y síganle echándole al aluminio. Órale pues, ya dijo, gracias. Órale, muchas gracias, compa, gracias. A ver, échele, bueno.
6: Bueno.
5: ¿Quién habla?
6: El edificio estaba la OPA.
5: Ah, estaba la OPA. Ya se la volaron, ya no está. ¿Verdad? ¿Qué onda, Brandon?
6: Pásame una buena canción.
5: Ah, yo pensé que ibas a cooperar para el Día del Padre. Mira, quiere una canción. ¿Cuál?
6: Las Pampas.
5: Las Pampas, qué bueno que no está paqueado, si no se infarta. Se infarta. No, ya se fue paqueado, ya está ya en Flamingo aquella.
6: Mañana las puso mi compa.
5: Bueno, las Pampas. Oye, ahí después te hablo para la música, para ahora que entremos al otro radio,
6: Ey.
5: Ey.
6: A don Adrián.
5: A don Adrián, ahí está, ¿ves? Le hablan don Adrián.
7: Saludotes, ¿cómo andas?
6: Bien.
7: Es todo.
5: Estaba la OPA. Ya no está. Órale, pues, Brandon, gracias. ¡Guau, guau! ¡Vámonos a gusto! ¡Ay, Diosito Santo! ¡Qué bárbaros! ¡Qué música, hijueso! Ya está.

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6: ¡Mi raza! ¡Cuidaba! 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
6: 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Y luego bien servidotes, mi gente. 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Allá en la fonda de las cobras, pues no le he preguntado a mi compa qué rollo, cuándo se vienen aquí a Delicia. Ya nomás están esperando que llegue la otra cuadrilla de chilangos para que preparen, cosan, cuezan, hagan esto, piquen y de todo, y sirvan a gusto aquí en Delicias. Ahí le vamos a informar, ¿eh? Bueno, oiga, el saludo para don Guadalupe Amparán, que se está poniendo con 1,000 lanas para ahora, para el Día del Padre, para regalarlos allá a la talabartería, los Luisones, álgame. Luisones, ¿por qué le pusieron así? Que va a regalar 3 cintos, 2 vaqueros y 1 de vestir, ¿ok? Ah, bien bonitos. Quería regalar más cosas, ¿no, compa? Con eso, hombre, está bien. Está allá en la calle Quinta y Avenida Tercera Norte, en la pura esquina, donde estaba la birrería Tlaquepaque. Oiga, Sonia y el Cachete se ponen con 2,000 pesos también. Usted a ver con cuánto le va a entrar, mi raza. Usted, señor comerciante, señor empresario, entrele, hombre. Al cabo, pues ese dinero no lo tira, lo regala a un padre. Bueno, si quiere 1,000, si quiere 2,000, 3,000, pues le va a regalar a 2, 3 padres. ¡Qué padre, ¿no? ¡Claro, tontuelo! Oiga, el saludo para Chava Gómez y para su hermana Sandy. Ay, para Idecita, que están allá en Juarito, Chihuahua. Y para su hermana Marilú. Hello, Marilú. Marilú. Allá en Odessa, qué padre. Para Chuy Botas, sí, señor. Y Monturas. A toda la raza que nos sintoniza, ¿qué pasó?
5: ¿Qué cree?
6: ¿Qué?
5: Tengo un saludote bien especial. Vale. Bien especial.
6: A ver, ¿para quién?
5: Un saludote para la Bulu de parte de su novio, el Cachetes.
6: Válgame, ¿a poco sí?
5: ¿A poco sí?
6: No, si ese taparrabo no lo trae Dioquis aquella.
5: Yo.
6: Qué bárbaros. Y van a hacer boda aquí en la Mutualista.
5: A lo mejor y sí, ¿eh?
6: A lo mejor y se arma, ¿verdad?
5: Como quieras.
6: Le decimos a Ricardo que nos haga un puerco.
5: Andar a la vuelta y vuelta.
6: Sí, nomás no sabe equivocar y quiera atravesara la Bulu y darle vuelta. Y veo, ¿quién es ese?
5: Imagínese.
6: ¿Cómo se vería como una liebre aquella ahí ensartada, vuelta y vuelta? ¡Qué bárbaro! Bueno, no, pues para el Cachetes y la Bulu. Acuérdense que el Cachetes y Sonia también participan con dos de a mil, ¿ok? Dos regalitos para papá, uno de a mil por cabeza. ¡Órale, fuímonos! ¿Qué es eso?
5: Nada más y nada menos que los Lozano.
6: Ah, es aquel.
5: Es Roberto

0: Pacquiao o el Cachete Ruiz, uno de dos. Sí, señor. O usted, don Adrián.
1: También, ¿por qué no?
0: Yo, don Adrián Ruiz, oiga. ¡Qué, qué rico, qué rico! Ahí está nomás en septiembre, nomás, qué gacho, ¿verdad? Pero a muchos no les gusta, por eso les encanta

Cantan los palillos a Buluberta en especial. Uy, le fascinan, qué barbaridad. Ánimo, a gusto. Ah, no, no, espéreme. Oiga, para la rula y toda la bola de ranchos que están por allá en Marfa, qué chulada. El que dice la rula, el vallesano, el jaguar, puro vato que almuerza, come y

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